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2: La pregunta de hoy tiene que ver con la depresión. Un caballero me dice: señor Palau, estoy viviendo momentos de depresión aguda. He pasado por una crisis tremenda y he pensado en lo impensable, he pensado en el suicidio. Pero sé que eso está mal, sé que no es cristiano, sé que quiero vivir. Pero, ¿qué hago para librarme de este vacío, de esta profunda depresión que me oprime? Mucho voy a esperar su respuesta, señor Palau. Mi estimado caballero, le voy a contestar leyéndole una carta y luego diciéndole unas palabras más. Una señora o señorita me dice lo siguiente: señor Luis Palau, soy maestra de una escuela pública. He pasado por serias crisis. Me he encontrado en momentos de depresión aguda y tal fue la crisis que había decidido quitarme la vida. Y luego continúa esta maestra: en esa situación pedí una oración a mi hermana, que es una creyente en Cristo. Su ayuda y consejos han sido inestimables. Señor Palau, fui a la cruzada suya aquí, en mi país, y acepté a Jesús. Él me liberó de la angustia, de la depresión, y me quitó el deseo de suicidarme. Ahora creo en la vida. Vale la pena vivirla.

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1: Continuamos viendo el testimonio de David cuando ya era una persona mayor de edad, allá arriba de los 60, ya iba para los 70 David. Su familia necesitaba ver lo mejor de él, pero no vio nada de eso. David no intervino en la violación de su hija Tamar, ni respondió, solo lloró y lloró en la soledad. Caray, de repente pienso, ¿qué así tan impotente se sentiría David? Absalón, su hijo, interpretó su silencio como ira y huyó y se escondió en la casa de su abuelo. Dice la palabra del Señor, David todo este tiempo no hace ningún intento por ver a su hijo. Durante 3 años vivieron en ciudades separadas. Después Absalón regresó a Jerusalén, pero David no quiere verlo. Lea segundo libro de Samuel, el capítulo 14, los versos 28 y 29, y podrá darse cuenta. ¿Cuántos padres hoy viven una relación similar con sus hijos? ¿Cuántos padres están tan apartados de sus hijos y tan distanciados y tan descontentos en su relación que no quieren verse a las caras? A lo mejor usted, varón que me escucha, está pasando por una situación similar. Está resentido con un hijo o está resentido usted con su padre. Está distanciado de él por problemas y no quieren verse ni a la cara. Por favor, escúchame. Reconcíliate con tu hijo, reconcíliate con tu padre. El Señor Jesucristo quiere que sepamos perdonar, que sepamos amarnos como hijos de Dios y que vivamos una relación de amor entre familia. David, le preguntamos, ¿cómo están tus hijos? Y David solo gruñe. ¿A poco usted pasa esta situación? ¿También usted vive lo mismo? ¿También usted por razones personales, por razones familiares, por cosas que usted cree tener la razón, se encuentra distanciado de sus hijos? Hay demasiados padres que no se acercan a sus hijos para instruirlos con la palabra de Dios, que no se acercan a sus hijos para amarlos, que no se acercan a sus hijos porque algo los ha separado. Ya no permitas más, amigo. Hermano que me escuchas, varón que me estás escuchando, ya no permitas que el enemigo siga distanciando tu relación con tu padre. Tal era el caso de David. David había sido un gran guerrero. David había sido un hombre valiente que había mostrado su valentía como un buen soldado de su nación y aún como un buen soldado de Jesucristo, del Señor, porque Jehová su Dios lo sostenía, porque Jehová su Dios estaba primero. Era un hombre celoso de su fe, pero cuando hablamos de familia, era todo un fracaso. ¿Acaso a ti te está pasando lo mismo? Eres un fiel cristiano, eres una persona que ama la obra del Señor, celoso, trabajador, dispuesto para la batalla, pero cuando se trata de la relación con tus hijos, nada más gruñes como David. Escúchame este consejo en este día, acércate a tus hijos, ofréceles tus consejos, ofréceles todo lo que tú tienes para que un día no sufras como David y vivas solo en la soledad llorando por lo que te ha pasado. David, ese gran guerrero de Dios, ahora también necesitaba un consejo. Ahora necesitaba un nuevo Natán que viniera y le dijera: David, estás mal con tu familia. Necesitas arreglar tu relación con tus hijos. Necesitas volverte a tu familia. Necesitas volverte a Dios en humillación y arrepentimiento para que Dios bendiga tu hogar y tu familia. Se estaba cumpliendo la profecía de Natán en su vida. Estaba sufriendo David. Estaba pasando por momentos de amargura. Lloraba y lloraba David. Se encontraba gruñendo por dentro. Se encontraba enojado y molesto con la situación de su familia, tal vez deprimido, sin saber qué hacer, sin saber a dónde recurrir. Así es que caminó al desierto, donde Dios le había dado grandes victorias. No estoy diciendo que del todo hizo mal David, pero la situación era muy difícil para él. Amigo que me escuchas, si pasas por una situación difícil en la relación con tus hijos o tu familia, yo te aconsejo que te vuelvas a Dios, que te arrepientas de tus pecados, que pidas a Dios dirección para tu vida y Dios te la dará. Que Dios te bendiga.
2: 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Que Dios le bendiga. 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
5: Levanta tus manos ahí donde estás, con toda tu fuerza. Y dile al Señor con voz alta: te pertenezco. Te pertenezco. Te pertenezco.

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3: 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Isaías 40:31.

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1: ¡Ay, Chayito! Si yo pudiera devolver el tiempo y no hacer las cosas que hice en el pasado, otra sería la canción de mi vida. Pero ahora me siento una mujer derrotada, avergonzada, y no me animo ni a salir de casa porque pienso que todo el mundo me está señalando como una mala mujer. Así se expresaba la señora Juana Inés a su amiga Rosario, porque en efecto la vida pasada de Juana Inés había sido muy escabrosa. Ella fue la típica muchacha del campo que fue a probar suerte a la ciudad. Al principio encontró trabajo como niñera en casa de unos ricos, pero un día un vendedor ambulante comenzó a pretenderla y como resultado de ese romance, Juana Inés se convirtió en la madre de una criatura. Sus patrones la echaron del trabajo y no teniendo otra posibilidad, cayó en manos de un explotador y terminó trabajando allí, donde las mujeres se venden al mejor postor. La pobre Juana Inés terminó hecha una piltrafa. La tuberculosis invadió sus pulmones. Las enfermedades venéreas la deformaron y el hambre, el alcohol y las muchas noches sin dormir casi la hicieron un cadáver ambulante. A duras penas se salvó de morir, pero fue a parar a una pocilga sucia, maloliente e incómoda, y fue allí donde conoció a Rosario. Rosario era una mujer diferente, muy pobre sí, pero limpia, honrada y amable. Se miraba en ella a una persona que amaba vivir la vida con alegría y con entusiasmo. En medio de su pobreza, era una verdadera vencedora. Así que cuando Rosario oyó aquellas palabras de queja de Juana Inés, le dijo: querida amiga, tú no puedes volver al pasado. Lo que está hecho, está hecho. Nosotros, los seres humanos, cosechamos todo lo que sembramos y evidentemente tú estás recibiendo el fruto de tu mucha siembra en la vida licenciosa que llevaste. Pero no todo está perdido. Al oír esto, Juana Inés se incorporó como impulsada por un resorte y dijo: explícame, ¿cómo es eso de que no todo está perdido? Yo quiero saber de qué estás hablando. Rosario le dijo: solo Jesús puede atravesar la barrera del tiempo para invadir nuestro pasado. Allí Él puede hacer que nos sintamos cómodos con aquellas partes de nuestra vida que no queremos ni siquiera recordar. Él dice que no solo perdona nuestros pecados, sino que nunca se acordará más de ellos. Aquel día, Juana Inés llegó a ser una mujer libre. Mi amiga, mi amigo, tú también puedes tener la misma libertad de tu pasado. Cristo te ama y murió por tus pecados. Y Él no solo te perdona, sino que te da una vida nueva, abundante y sin ninguna condenación. Por la fe sola y por el arrepentimiento, ven ahora al Señor y confiésalo como tu Salvador personal y serás totalmente salvo.
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0: amigos, les saluda Milenka Peña. Qué gusto que nos acompañe nuevamente en Cultura Financiera. Les invito a quedarse junto a nosotros para un nuevo programa en el cual hablaremos de algo que a todos nos interesa, el dinero. La verdad es que sin importar dónde vivimos, cuál es nuestra nacionalidad, ocupación o nivel social, estoy segura que todos necesitamos aprender o mejorar la manera en la que manejamos nuestras finanzas. Escuchemos entonces al doctor Andrés Panasiuk con el tema de hoy.
1: El tema del envejecimiento y de la muerte son temas que pocos de nosotros realmente queremos tocar. Como cristianos, sabemos que la vida es mortal y que esta vida mortal es el principio de una relación eterna con Dios. Aún así, tendemos a evitar la planificación de nuestros últimos años sobre la tierra. Algunas personas sienten que el tema es demasiado triste o deprimente. Otros tienen temor de que las decisiones que hacen el día de hoy después no las puedan cambiar. Otras dicen, bueno, la planificación para el futuro es un poco difícil o demasiado caro, o es de mala suerte andar hablando de que uno se va a morir. Muchas personas que hoy cuidan de sus padres están encarando este tema al comenzar a enfrentarse no solo con su propia mortalidad, sino también con el asunto de que sus padres están poniéndose cada día más ancianos. Si sus padres llegaran a estar incapacitados o murieran repentinamente, ¿sabe dónde encontrar los documentos importantes como sus testamentos o si ellos siquiera tienen testamentos? Si llegara la ocasión cuando no pueden expresar sus propios deseos, ¿sabe si ellos han asignado a alguien que hable en su favor? ¿Y cómo debe hablar uno con sus padres acerca de estos temas delicados sin ofenderlos? Recuerdo el caso de un amigo nuestro, su propia madre de 82 años de edad no había hablado con nadie de su familia sobre su propia muerte o su partida. Y creo que ella tenía un poco de miedo porque pensaba, bueno, si hablo de la muerte quizás me voy a morir. Pero después de que su mamá sufrió un derrame cerebral, este amigo mío fue a hablar para ver qué era lo que ocurriría en caso de que ella falleciera. Ella no tenía muchos bienes, pero era dueña de una casita. Y entonces el hijo le preguntó a la madre, ¿qué quieres que hagamos con esta casa si tú te vas a la presencia del Señor? Y ella le dijo, bueno, yo quiero que esta casa quede para mi esposo, que era el padrastro de este amigo mío. Entonces mi amigo le dijo, pero tú sabes que las leyes en este estado le dan al padrastro una porción de los hijos. Entonces la casa se ha de vender y a él le va a quedar solamente una pequeña porción de dinero en vez de la casa. La mamá le dijo, no, eso no es lo que quiero, tenemos que cambiar esa situación. Entonces, juntos con un abogado, un buen amigo, nos pusimos a trabajar y entonces en un par de meses sacamos un testamento que ella pudo firmar y así cuando ella pasó a la presencia del Señor, se hizo lo que ella quiso que se hiciera. ¿Cómo debe usted acercarse a su padre o a su madre que ya son de edad madura para hablar de estos temas? Bueno, quizás puede decirle, mamá, papá, ¿qué quieres que yo sepa o haga por ti si en un momento tú vas a estar discapacitado, incapacitado o de pronto partes a la presencia del Señor? ¿Hay algo que yo puedo hacer? ¿Hay algo en lo que yo te puedo ayudar? ¿O podría buscar quizás oportunidades naturales para tocar el tema? Quizás la muerte de algún amigo o amigo de la familia, un artículo importante en alguna revista o en un diario. Si sus padres simplemente no hablan de estos temas, quizás usted simplemente les puede animar a que le den a alguien un poder legal para tomar decisiones por ellos cuando el tiempo llegue. Pero cualquiera que sea su acercamiento, sea siempre sensible y respetuoso.
0: Estoy segura que esos consejos han llegado al corazón de nuestros oyentes y que a través de los mismos vamos a poder aplicarlos en nuestra vida y transformar la manera que manejamos nuestras finanzas. Y antes de despedirnos, quiero recomendarles uno de los últimos libros del doctor Andrés Panasiuk, el libro La Mujer que Prospera, una producción que está transformando la vida de miles de mujeres en todo el continente. Pídalo en su librería favorita. Soy Milenka Peña y a nombre de todo el equipo de producción quiero darles las gracias por su sintonía. Hasta la próxima.
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Y en tus palabras, en tus propias palabras, dile: Señor, Señor, quiero estar cerca de ti. Anhelo estar cerca de tu corazón.

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0: Díselo conmigo, Jesucristo. Tú eres el Rey de Reyes y Señor de Señores.
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2: La pregunta de hoy tiene que ver con la depresión. Un caballero me dice: señor Palau, estoy viviendo momentos de depresión aguda. He pasado por una crisis tremenda y he pensado en lo impensable, he pensado en el suicidio. Pero sé que eso está mal, sé que no es cristiano, sé que quiero vivir. Pero, ¿qué hago para librarme de este vacío, de esta profunda depresión que me oprime? Mucho voy a esperar su respuesta, señor Palau. Mi estimado caballero, le voy a contestar leyéndole una carta y luego diciéndole unas palabras más. Una señora o señorita me dice lo siguiente: señor Luis Palau, soy maestra de una escuela pública. He pasado por serias crisis. Me he encontrado en momentos de depresión aguda y tal fue la crisis que había decidido quitarme la vida. Y luego continúa esta maestra: en esa situación pedí una oración a mi hermana, que es una creyente en Cristo. Su ayuda y consejos han sido inestimables. Señor Palau, fui a la cruzada suya aquí en mi país y acepté a Jesús. Él me liberó de la angustia, de la depresión y me quitó el deseo de suicidarme. Ahora creo en la vida. Vale la pena vivirla con Jesús. Saludos y muchas gracias. ¿No le parece hermosa la carta de esta maestra? ¡Cuánto me alegro que me contó y que me escribió para contarme su historia! Dicho sea de paso, usted, mi amable oyente, a lo mejor me ha estado escuchando durante varios meses, quizás años. Su vida quizás ha sido también transformada por Dios al escuchar su palabra en estos programas. ¿Por qué no me escribe una carta? Ahora bien, contestando a este caballero que está en la situación de esta maestra, ¿qué más le puedo decir? ¿Vio lo que dice esta maestra? Dice: ahora creo en la vida. Creo que vale la pena vivirla. Mi estimado caballero, la depresión generalmente viene de varias fuentes. Primero, puede ser un problema físico. Debe hacerse revisar por un médico para ver si es físico. Pero antes de ver al médico, le sugiero lo siguiente. Piense en esto. ¿Tiene usted un sentido de culpabilidad? ¿Hay algo, caballero, en su conciencia que lo está atormentando, que lo deprime? Quizá una memoria de su juventud o de su niñez, o quizá un problema actual, quizá una infidelidad en su matrimonio, podría ser, o un engaño en su empleo, o una vida doble que está viviendo. Perdone que le haga la pregunta, pero es importante que lo analice, porque los psiquiatras lo dicen y mi experiencia lo confirma, y la Biblia sobre todo lo afirma, que la mayoría de las personas que viven tristes, deprimidas, oprimidas, angustiadas, la mayoría son fruto de un sentido de culpa. La culpa viene por la pecaminosidad de la raza humana y a menudo se enfoca en algún pecado específico. Segundo, a lo mejor es una falta de confianza frente a la vida, frente a los problemas de la vida diaria o los problemas matrimoniales. Yo le quiero decir lo siguiente porque el tiempo se me fue. Para el sentido de culpa, caballero, para eso vino Cristo Jesús al mundo. El perdón de Dios es suyo si usted lo recibe a Cristo en su corazón, como lo hizo esta maestrita, recibiéndolo por la fe. Y si ha ofendido a otras personas, no solo debe recibir el perdón que Dios le da, sino que debe pedir perdón a las personas que haya ofendido para perder la depresión y vivir sin un sentido de culpa. Y mañana continuamos si Dios quiere.
1: 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Confiamos en que estas palabras le conduzcan a una vida mejor. Esté atento a otra nueva pregunta que llegará por esta misma emisora cuando presentemos Luis Palau Responde. 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
1: Continuamos viendo el testimonio de David cuando ya era una persona mayor de edad, allá arriba de los 60, ya iba para los 70 David. Su familia necesitaba ver lo mejor de él, pero no vio nada de eso. David no intervino en la violación de su hija Tamar, ni respondió, solo lloró y lloró en la soledad. Caray, de repente pienso, ¿qué así tan impotente se sentiría David? Absalón, su hijo, interpretó.

0: su silencio como ira y huyó y se escondió en la casa de su abuelo. Dice la palabra del Señor: David todo este tiempo no hace ningún intento por ver a su hijo. Durante 3 años vivieron en ciudades separadas. Después Absalón regresó a Jerusalén, pero David no quiere verlo. Lea segundo libro de Samuel, el capítulo 14, los versos 28 y 29, y podrá darse cuenta. ¿Cuántos padres hoy viven una relación similar con sus hijos? ¿Cuántos padres están tan apartados de sus hijos y tan distanciados y tan descontentos en su relación que no quieren verse a las caras? A lo mejor usted, varón que me escucha, está pasando por una situación similar. Está resentido con un hijo o está resentido usted con su padre. Está distanciado de él por problemas y no quieren verse ni a la cara. Por favor, escúchame. Reconcíliate con tu hijo, reconcíliate con tu padre. El Señor Jesucristo quiere que sepamos perdonar, que sepamos amarnos como hijos de Dios y que vivamos una relación de amor entre familia. David, le preguntamos, ¿cómo están tus hijos? Y David solo gruñe. ¿A poco usted pasa esta situación? ¿También usted vive lo mismo? ¿También usted por razones personales, por razones familiares, por cosas que usted cree tener la razón, se encuentra distanciado de sus hijos? Hay demasiados padres que no se acercan a sus hijos para instruirlos con la palabra de Dios, que no se acercan a sus hijos para amarlos, que no se acercan a sus hijos porque algo los ha separado. Ya no permitas más, amigo. Hermano que me escuchas, varón que me estás escuchando, ya no permitas que el enemigo siga distanciando tu relación con tu padre. Tal era el caso de David. David había sido un gran guerrero. David había sido un hombre valiente que había mostrado su valentía como un buen soldado de su nación y aún como un buen soldado de Jesucristo, del Señor, porque Jehová su Dios lo sostenía, porque Jehová su Dios estaba primero. Era un hombre celoso de su fe, pero cuando hablamos de familia, era todo un fracaso. ¿Acaso a ti te está pasando lo mismo? Eres un fiel cristiano, eres una persona que ama la obra del Señor, celoso, trabajador, dispuesto para la batalla. Pero cuando se trata de la relación con tus hijos, nada más gruñes como David. Escúchame este consejo en este día. Acércate a tus hijos, ofréceles tus consejos, ofréceles todo lo que tú tienes para que un día no sufras como David y vivas solo en la soledad llorando por lo que te ha pasado. David, ese gran guerrero de Dios, ahora también necesitaba un consejo. Ahora necesitaba un nuevo Natán que viniera y le dijera: David, estás mal con tu familia. Necesitas arreglar tu relación con tus hijos. Necesitas volverte a tu familia. Necesitas volverte a Dios en humillación y arrepentimiento para que Dios bendiga tu hogar y tu familia. Se estaba cumpliendo la profecía de Natán en su vida. Estaba sufriendo David. Estaba pasando por momentos de amargura. Lloraba y lloraba David. Se encontraba gruñendo por dentro. Se encontraba enojado y molesto con la situación de su familia, tal vez deprimido, sin saber qué hacer, sin saber a dónde recurrir. Así es que caminó al desierto, donde Dios le había dado grandes victorias. No estoy diciendo que del todo hizo mal David, pero la situación era muy difícil para él. Amigo que me escuchas, si pasas por una situación difícil en la relación con tus hijos o tu familia, yo te aconsejo que te vuelvas a Dios, que te arrepientas de tus pecados, que pidas a Dios dirección para tu vida y Dios te la dará. Que Dios te bendiga.
1: Gracias por escuchar el programa que le da consejo cada día para tener verdadero éxito en su vida diaria. Que Dios le bendiga. 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
1: Dice.

Dice, sabes muy bien que muchas veces cuando queremos tripear terminamos. Oh, fuma. Oye, ¿cómo es que dice? La cerveza.

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3: 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Será como el árbol plantado junto a corrientes de agua, que extiende sus raíces hacia la corriente y no teme que llegue el calor. Y sus hojas están siempre verdes. En época de sequía, no se angustia y nunca dejará de dar fruto. Jeremías 17, del 7 al 8.

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1: ¡Ay, Chayito! Si yo pudiera devolver el tiempo y no hacer las cosas que hice en el pasado, otra sería la canción de mi vida. Pero ahora me siento una mujer derrotada, avergonzada, y no me animo ni a salir de casa porque pienso que todo el mundo me está señalando como una mala mujer. Así se expresaba la señora Juana Inés a su amiga Rosario. Porque, en efecto, la vida pasada de Juana Inés había sido muy escabrosa. Ella fue la típica muchacha del campo que fue a probar suerte a la ciudad. Al principio encontró trabajo como niñera en casa de unos ricos, pero un día un vendedor ambulante comenzó a pretenderla y como resultado de ese romance, Juana Inés se convirtió en la madre de una criatura. Sus patrones la echaron del trabajo y no teniendo otra posibilidad, cayó en manos de un explotador y terminó trabajando allí, donde las mujeres se venden al mejor postor. La pobre Juana Inés terminó hecha una piltrafa. La tuberculosis invadió sus pulmones, las enfermedades venéreas la deformaron y el hambre, el alcohol y las muchas noches sin dormir casi la hicieron un cadáver ambulante. A duras penas se salvó de morir, pero fue a parar a una pocilga sucia, maloliente e incómoda y fue allí donde conoció a Rosario. Rosario era una mujer diferente, muy pobre sí, pero limpia, honrada y amable. Se miraba en ella a una persona que amaba vivir la vida con alegría y con entusiasmo. En medio de su pobreza, era una verdadera vencedora. Así que cuando Rosario oyó aquellas palabras de queja de Juana Inés, le dijo: querida amiga, tú no puedes volver al pasado. Lo que está hecho, está hecho. Nosotros, los seres humanos, cosechamos todo lo que sembramos y evidentemente tú estás recibiendo el fruto de tu mucha siembra en la vida licenciosa que llevaste. Pero no todo está perdido. Al oír esto, Juana Inés se incorporó como impulsada por un resorte y dijo: explícame, ¿cómo es eso de que no todo está perdido? Yo quiero saber de qué estás hablando. Rosario le dijo: solo Jesús puede atravesar la barrera del tiempo para invadir nuestro pasado. Allí Él puede hacer que nos sintamos cómodos con aquellas partes de nuestra vida que no queremos ni siquiera recordar. Él dice que no solo perdona nuestros pecados, sino que nunca se acordará más de ellos. Aquel día, Juana Inés llegó a ser una mujer libre. Mi amiga, mi amigo, tú también puedes tener la misma libertad de tu pasado. Cristo te ama y murió por tus pecados. Y Él no solo te perdona, sino que te da una vida nueva, abundante y sin ninguna condenación. Por la fe sola y por el arrepentimiento, ven ahora al Señor y confiésalo como tu Salvador personal y serás totalmente salvo.
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0: ¿Qué tal, amigos? Les saluda Milenka Peña. Qué gusto que nos acompañe nuevamente en Cultura Financiera. Les invito a quedarse junto a nosotros para un nuevo programa en el cual hablaremos de algo que a todos nos interesa, el dinero. La verdad es que sin importar dónde vivimos, cuál es nuestra nacionalidad, ocupación o nivel social, estoy segura que todos necesitamos aprender o mejorar la manera en la que manejamos nuestras finanzas. Escuchemos entonces al doctor Andrés Panasiuk con el tema de hoy.
1: El tema del envejecimiento y de la muerte son temas que pocos de nosotros realmente queremos tocar. Como cristianos, sabemos que la vida es mortal y que esta vida mortal es el principio de una relación eterna con Dios. Aún así, tendemos a evitar la planificación de nuestros últimos años sobre la tierra. Algunas personas sienten que el tema es demasiado triste o deprimente. Otros tienen temor de que las decisiones que hacen el día de hoy después no las puedan cambiar. Otras dicen, bueno, la planificación para el futuro es un poco difícil o demasiado caro, o es de mala suerte andar hablando de que uno se va a morir. Muchas personas que hoy cuidan de sus padres están encarando este tema al comenzar a enfrentarse no solo con su propia mortalidad, sino también con el asunto de que sus padres están poniéndose cada día más ancianos. Si sus padres llegaran a estar incapacitados o murieran repentinamente, ¿sabe dónde encontrar los documentos importantes como sus testamentos o si ellos siquiera tienen testamentos? Si llegara la ocasión cuando no pueden expresar sus propios deseos, ¿sabe si ellos han asignado a alguien que hable en su favor? ¿Y cómo debe hablar uno con sus padres acerca de estos temas delicados sin ofenderlos? Recuerdo el caso de un amigo nuestro, su propia madre de 82 años de edad no había hablado con nadie de su familia sobre su propia muerte o su partida. Y creo que ella tenía un poco de miedo porque pensaba, bueno, si hablo de la muerte quizás me voy a morir. Pero después de que su mamá sufrió un derrame cerebral, este amigo mío fue a hablar para ver qué era lo que ocurriría en caso de que ella falleciera. Ella no tenía muchos bienes, pero era dueña de una casita. Y entonces el hijo le preguntó a la madre, ¿qué quieres que hagamos con esta casa si tú te vas a la presencia del Señor? Y ella le dijo, bueno, yo quiero que esta casa quede para mi esposo, que era el padrastro de este amigo mío. Entonces mi amigo le dijo, pero tú sabes que las leyes en este estado le dan al padrastro una porción de los hijos. Entonces la casa se ha de vender y a él le va a quedar solamente una pequeña porción de dinero en vez de la casa. La mamá le dijo, no, eso no es lo que quiero, tenemos que cambiar esa situación. Entonces, juntos con un abogado, un buen amigo, nos pusimos a trabajar y entonces en un par de meses sacamos un testamento que ella pudo firmar y así cuando ella pasó a la presencia del Señor, se hizo lo que ella quiso que se hiciera. ¿Cómo debe usted acercarse a su padre o a su madre que ya son de edad madura para hablar de estos temas? Bueno, quizás puede decirle, mamá, papá, ¿qué quieres que yo sepa o haga por ti si en un momento tú vas a estar discapacitado, incapacitado o de pronto partes a la presencia del Señor? ¿Hay algo que yo puedo hacer? ¿Hay algo en lo que yo te puedo ayudar? ¿O podría buscar quizás oportunidades naturales para tocar el tema? Quizás la muerte de algún amigo o amiga de la familia, un artículo importante en alguna revista o en un diario. Si sus padres simplemente no hablan de estos temas, quizás usted simplemente les puede animar a que le den a alguien un poder legal para tomar decisiones por ellos cuando el tiempo llegue. Pero cualquiera que sea su acercamiento, sea siempre sensible y respetuoso.
0: Estoy segura que esos consejos han llegado al corazón de nuestros oyentes y que a través de los mismos vamos a poder aplicarlos en nuestra vida y transformar la manera que manejamos nuestras finanzas. Y antes de despedirnos, quiero recomendarles uno de los últimos libros del doctor Andrés Panasiuk, el libro La Mujer que Prospera, una producción que está transformando la vida de miles de mujeres en todo el continente. Pídalo en su librería favorita. Soy Milenka Peña y a nombre de todo el equipo de producción quiero darles las gracias por su sintonía. Hasta la próxima.
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4: 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Ahora bien, La fe es la garantía de lo que se espera, la certeza de lo que no se ve. 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

0: Tegucigalpa, Honduras. A causa del huracán han sido evacuadas 10.000 personas. Las autoridades.
1: Las 12 naciones de la Unión Económica Europea se han unido en una sola moneda con el fin de formar un.
2: Desde Corea, el norte y el sur de Corea se están preparando para una guerra a causa de la crisis.
1: En Checoslovaquia, la guerra ha causado 5.000 muertos. Rusia, se han desaparecido 9 armas nucleares. El gobierno se cree que ha sido robada por terroristas.
3: 2 millones de personas han muerto a causa del hambre en ese lejano continente debido a la.
1: En China, hoy se registraron 5

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2: Aquí tengo en mis manos la carta de un hombre viudo. Este caballero me escribe quedando viudo y me dice lo siguiente, entre otras cosas: amigos, hermanos, con fecha 5 de febrero del presente año, mi querida esposa, después de casi 4 días de estado de gravedad, inconsciente, en tal y cual ciudad, falleció. Mi inolvidable compañera, mi señora, la madre de mi hijito de escasos 3 años, a consecuencia, según el dictamen médico, de una enfermedad imposible de curar. ¿Qué puedo hacer, mis hermanos, habiendo quedado viudo con esta criaturita? Mi querido amigo, mi hermano en Cristo, cuánto duelo con usted. Su carta casi me hace llorar, casi no la puedo leer aquí en el programa de radio. Pienso lo que me pasaría a mí si mi querida esposa Patricia llegara a morir después de solo 4 días de inmediato estado de gravedad. Y quedando usted con este pequeño hijito de escasos 3 años, yo siento su dolor cuando la llama mi inolvidable compañera, mi señora, la madre de mi hijito. Mi estimado amigo, yo siento el dolor con usted, lloro con usted. Y quiero que este consuelo venga a su corazón de hombre viudo, tan joven que es todavía, que venga del corazón de Dios al corazón suyo. Primero el dolor. Segundo, la Biblia dice que Él conoce nuestra condición. Dios se acuerda de que somos polvo. Y la Biblia enseña que Dios es el Dios de misericordias y el Padre de toda consolación. Sí, para su dolor y su soledad, la consolación, el consuelo de Dios, el Padre de misericordia, es la única respuesta en este mundo de dolor y sufrimiento, en este valle de tristezas. Pero en tercer lugar, usted tiene un hijito de 3 años de edad, y el Señor le va a dar sabiduría a usted, y por medio de la Biblia, la palabra de Dios, sobre todo leyendo el Nuevo Testamento y el libro de los Proverbios, usted va a ser un gran padre de familia. Usted va a ser un gran padre para este querido hijito suyo de 3 años de edad. No desconfíe, no se desaliente. La mano de Dios está sobre su vida. Y sobre todo espero que le doy 2 consejos principales. Primero, manténgase cerca de los demás amigos en su iglesia local. Para eso está la iglesia local, ¿sabía usted? Alguna gente cree que la iglesia es solo un rito que uno cumple para complacer a Dios, para aparentar ser religioso, para estimular las emociones espirituales. No, no, no, todo eso tiene su lugar. Pero la iglesia también es el lugar donde nos apoyan cuando sufrimos. Manténgase cerca de su pastor y de los amigos y hermanos y hermanas de la iglesia. Segundo, mi querido amigo, aunque ahora le va a doler y le va a parecer sorpresivo, le digo lo siguiente: Dios le va a dar otra buena esposa. La Biblia dice que los viudos pueden casarse con quien quieran, con tal que sea en el Señor. En una palabra, usted un día de estos, el Señor le va a traer una buena y nueva esposa, que va a amar a su criaturita y que le va a llenar el vacío que la viudez ha dejado. Pero recuerde esto, se debe casar con quien quiera, con tal que sea en el Señor. ¿Qué quiere decir eso? Que su mujer sea verdadera creyente en Cristo. Segundo, que sus amigos y familiares aprueben del matrimonio. Nunca lo olvide, querido hermano viudo.
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Como son más altos los cielos que la tierra, así son mis caminos más altos que vuestros caminos, y mis pensamientos más que vuestro pensamiento. Isaías 55:9. 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
1: Continuamos con el tema, el testimonio de David y cómo tratar con el gigante de la decepción. Vemos a David en el primer libro de Crónicas, en el capítulo 28, juntando, reuniendo a su gente en Jerusalén, a todos sus jefes, a todos los que le servían, a los administradores, a los oficiales, a los más poderosos y valientes de sus hombres, para darles una noticia. Y esa noticia consistía en que, aunque David había intentado y aunque David había hecho los preparativos para construir la casa de Dios, el templo, David había juntado todo el material, pero no le fue posible. Entonces ustedes se preguntan,

0: preguntarán, ¿qué pasó pues? ¿Por qué no hizo David el templo? ¿Acaso se desanimó David? No, él se mantuvo dispuesto. ¿Acaso su gente no lo apoyó? Tampoco, porque hay veces sí pasa así. El líder tiene la visión y le mueve al asunto, pero la gente no quiere responder, no quiere trabajar. Y luego el líder se desanima y hace lo que su gente hace, y luego se viene todo abajo y culpan al líder. Pero tampoco le pasó eso a David. La gente era generosa y estaba dispuesta a apoyarlo. ¿Eran escasos los recursos? Tampoco, ya el terreno y el material estaban listos. Entonces nos preguntamos, ¿qué pasó? La Biblia nos da la respuesta en primer libro de Crónicas, capítulo 28, el verso 3. Mas Dios me dijo, tú no edificarás casa a mi nombre, porque eres hombre de guerra y has derramado mucha sangre. Cuando Dios dice que no, mis hermanos, es no. ¿Por qué no? Dios también le dice, ¿por qué no? Porque eres hombre de guerra y has derramado mucha sangre. El temperamento sanguinario de David le costó el privilegio del templo, mi amigo que me escucha. Entonces, todo lo que pudo hacer fue decir, yo había intentado, yo había hecho los preparativos, pero Dios dijo que no. Esta es una gran lección para cada uno de nosotros, querido Radio Escucha. Nos ayuda a ver más claro el asunto de cuando Dios tiene otros planes para nosotros. ¿No lo había interpretado de esa manera? ¿No se había puesto usted a pensar que Dios muchas veces tiene otros planes para nosotros? ¿Cuántas veces usted ha hecho planes, pero Dios le ha cambiado los planes? ¿Recuerda algunos? Me supongo que sí. A mí me ha pasado. Aun cuando los planes son buenos, aun cuando los planes nos parecen excelentes, Dios ha dicho, no lo quiero de esta manera. Escuché el testimonio de un hombre que esperó hasta la mitad de sus 30 años para casarse. Quiso esperar y esperar para hallar la esposa correcta. Y devotamente se tomó todo el tiempo y un día encontró a esa esposa. Se casó y cuando se casó se movió con dirección al oeste para comprar un rancho, compró un rancho y comenzaron a vivir felices una vida juntos. Luego de 3 cortos años de casados, ella murió en un accidente. Qué triste situación, ¿verdad? Pero al igual que David, este hombre solo le quedó decir, yo lo intenté, yo hice planes, pero Dios dijo algo distinto. ¿Qué hace usted en los momentos pero Dios de su vida? Cuando Dios interrumpe sus planes buenos, ¿cómo responde? ¿Se decepciona? ¿Se queda estancado? ¿Se queda paralizado? ¿Se enoja? ¿Qué hace usted? Existe tanta gente en nuestros días, mi amigo, decepcionados con su trabajo porque las cosas no salen como ellos quisieran, decepcionados con las personas porque no son como ellos quisieran, decepcionados con su familia porque su familia no responde como ellos quisieran, decepcionados porque las cosas no salen según ellos quisieran, decepcionados aún con Dios porque Dios no hace las cosas como a ellos les gustara. Todo porque no le salieron sus planes como ellos querían. David sí supo cómo enfrentar al gigante de la decepción. Y en el versículo 4 David dice, pero Jehová el Dios de Israel me eligió de toda la casa de mi padre para que perpetuamente fuese rey sobre Israel, porque a Judá escogió por caudillo y de la casa de Judá a la familia de mi padre y de entre los hijos de mi padre se agradó de mí para ponerme por rey sobre todo Israel. Oiga, qué linda la respuesta de David. Al pero Dios, David le siguió un sin embargo Dios. David básicamente estaba diciendo, ¿quién soy yo para quejarme? Había pasado de renacuajo a la realeza, de arrear borregas y chivas a liderar un ejército, de dormir en el campo a dormir en un palacio. ¿Qué más quería? ¿Por qué quejarse, verdad? ¿Podemos acaso nosotros identificarnos con David de alguna manera? ¿Nos está bendiciendo Dios, mi hermano? Entonces, no nos quejemos y digamos, sin embargo, Dios me ha puesto para que haga esto en la vida. Mañana continuamos con este tema. Síganos escuchando.
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1: El pobre Joel no podía ni siquiera mirarse en un espejo. Se tenía asco a sí mismo, se tenía lástima y continuamente repetía que él no valía nada. En más de una ocasión pasaron por su mente pensamientos de suicidio. El pobre hombre había caído en las garras dobles del alcohol y de la droga. Su joven y bella esposa sufría en silencio, pero esperaba el momento de su liberación. En aquella casa, porque realmente no era un hogar, en aquella casa no había comida, no había ropa, no había pañales para los hijos, pero había insultos a granel, golpes de toda clase y hasta la infidelidad conyugal tocaba las puertas del matrimonio. Joel estaba llegando al fondo del abismo y su esposa no sabía si empujarlo para que ya se fuera hasta abajo o darle otra mano más para que se levantara. De todas formas, hay cosas, mi amiga, mi amigo, que no las podemos resolver nosotros. Eso sí, tenemos que dar el paso inicial, tenemos que obedecer y tenemos que arriesgarnos. Después de allí, entonces, viene el milagro que todos esperamos, una transformación total de la vida. Y cuando digo total, eso es exactamente lo que quiero decir. Porque el ser humano que acepta este milagro dentro de sí mismo es cambiado radicalmente. Cambia su lealtad, cambia su carácter, cambian sus motivaciones, cambia su hogar, cambia su cónyuge, cambian sus hijos, cambian sus intereses. Esa clase de hombre deja lo que era para llegar a ser lo que quiere ser. Y desde luego, este cambio no se hace con talento humano, no con fuerza de voluntad humana, ni con experiencia humana, ni con nada que sea de origen o procedencia humana. Este cambio radical viene directamente de Dios. La Biblia lo llama el nuevo nacimiento, volver a empezar, enterrar a la persona vieja con su pasado para ver resucitar a una nueva con un futuro lleno de brillo, paz, prosperidad, propósito y pureza. Mi amiga, mi amigo, esta vida viene solo cuando uno acepta a Cristo y lo reconoce como el Señor de su vida total, cuando le entregamos a Él el control central de la vida y Él toma el timón de nuestra embarcación para llevarla en medio de la tormenta de la vida a un puerto seguro. Si tú, como Joel, eres un esclavo de los vicios, de tu pasado, de un tremendo pecado escondido o de algo que te atormenta día y noche, entonces haz como hizo Joel. Ve a Cristo, ríndele a Él de manera incondicional toda tu vida. Él te recibirá así como eres y no te echará afuera. Al contrario, te dará un lugar especial para que puedas servir a su lado y ser una persona enteramente nueva. Hoy Joel es un siervo de Dios. Tú también puedes encontrar la misma bendición.
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0: amigos, les saluda Milenka Peña. Qué gusto que nos acompañe nuevamente en Cultura Financiera. Les invito a quedarse junto a nosotros para un nuevo programa en el cual hablaremos de algo que a todos nos interesa, el dinero. La verdad es que sin importar dónde vivimos, cuál es nuestra nacionalidad, ocupación o nivel social, estoy segura que todos necesitamos aprender o mejorar la manera en la que manejamos nuestras finanzas. Si es la primera vez que nos sintonizan, a tiempo de darle la bienvenida, quiero decirle que los siguientes 5 minutos podrían ayudarle a transformar la manera de manejar sus finanzas y disfrutar mejor de la vida. Así que no se pierda los consejos que el día de hoy llegan a nosotros en la voz del doctor Andrés Panasiuk, presidente y fundador de el Instituto para la Cultura Financiera.
1: A ver, ¿qué van a hacer sus hijos cuando sean grandes? Esta es una gran pregunta, ¿no es cierto? Pues en primer lugar, cada uno de nosotros nos deberíamos preguntar qué capacidad tienen nuestros hijos o nuestras hijas, cuáles son las habilidades que Dios le ha dado. ¿Se está dando cuenta que su hijo tiene capacidades para ser doctor, para ser abogado,

0: para ser piloto, o de pronto es usted el que está tratando de empujarlo dentro de ese campo. Identifique cuáles son las habilidades que Dios le ha dado a sus hijos. Hay habilidades específicas y necesarias para alcanzar el éxito en todo tipo de carreras. Por ejemplo, si su hijo es un artista nato, quizás no quiera empujarlo hacia la ingeniería electrónica. Y si su hijo tiene una personalidad extrovertida, cálida, amable, quizás sea uno de los mejores vendedores de la empresa. Pero si él es muy tímido, reservado y no le gusta estar entre la gente, y usted está en el negocio de las ventas y trata de meterlo en su negocio, ¿qué va a ocurrir? Pues usted va a tener un hijo frustrado y amargado. Es mejor ser feliz y pobre que ser un hombre exitoso y amargado. El éxito no es el sinónimo de la felicidad. Hoy en día, una persona de éxito se define como alguien que tiene buena educación, que tiene buena posición y que gana bastante dinero. ¿Cree usted que esa es la definición bíblica que Dios tiene para el éxito? En ningún lugar de las Escrituras Dios describe el éxito en esas palabras. Bíblicamente, la persona de éxito es aquella que pone a Dios primero y tiene paz en su vida. Si eso significa manejar un autobús, o trabajar en un taller mecánico, o ser un astronauta, y entonces eso me lleva a tener paz en el corazón porque yo sé que ese es el plan de Dios para mi vida, entonces eso es lo que los niños tienen que hacer. Los hijos no tienen que elegir una carrera por la cantidad de dinero que van a ganar en el futuro. Tienen que elegir una carrera por el plan de Dios para sus vidas y las aptitudes que Dios les ha dado. Aquí nosotros nos tenemos que preguntar, ¿hemos forzado a nuestros hijos a ir a la universidad por causa de nuestra posición o por causa de nuestro orgullo? ¿O los hemos quitado de la universidad o los hemos quitado de la escuela secundaria porque queremos que vayan a trabajar y a ganar dinero lo antes posible? Afortunadamente, cuando uno es creyente, uno puede contestar, mis hijos van a cumplir el plan de Dios para sus vidas. Y si eso incluye ir a la universidad, pues pueden contar conmigo para apoyarlos. Y si ellos no deben ir a la universidad, tienen que ir al colegio técnico, tienen que ir a hacer algunos otros tipos de estudio o tienen que dedicarse a los negocios, pues amén y amén, allí también tienen mi apoyo.
1: Antes de despedirnos, queremos recomendarle un excelente recurso, el libro Los Negocios y la Biblia, escrito por el Dr. Larry Burkett. 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Llegamos al final del programa, pero espero que nos acompañe nuevamente cuando retornemos en esta misma emisora con más cultura financiera. Le saluda Milenka Peña y a nombre del equipo de producción quiero darle las gracias por su sintonía. Hasta la próxima.
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2: Señor Palau, me dice un joven, ¿por qué hay tanta maldad en el mundo? ¿Por qué la violencia y el derramamiento de sangre? Si usted siempre insiste de que Dios es bueno, de que Dios es creador, si Dios es amor, ¿por qué permite tanta maldad, violencia y derramamiento de sangre? Mi estimado joven, la pregunta suya me la he hecho yo mil veces, sobre todo en mi juventud. Últimamente, cuando lo pienso y lo analizo, más llego a la convicción que ha embargado mi corazón durante años, y le respondo de la siguiente manera. Primero, Dios es soberano. Dios es rey y señor de todo el universo. Segundo, Dios es bueno y justo. Dios es amor. ¿Por qué hay maldad, violencia y sangre? Entonces, en el mundo donde Dios soberano, rey y señor es bueno, justo y amante, tercer lugar, pues, es porque hay una insurrección en su territorio. El planeta Tierra, este pedazo del territorio del Dios creador y soberano, es un planeta en rebelión, y por eso hay maldad, violencia y derramamiento de sangre en el mundo. No porque Dios deje de ser soberano, rey y señor. No porque Dios deje de ser bueno, justo y amante, sino porque nosotros, sus sujetos, sus criaturas, somos rebeldes y estamos en insurrección contra Dios el Creador. En cuarto lugar, usted entonces me pregunta, bueno, Palau, entonces, ¿por qué Dios no se impone? ¿Por qué Dios no demanda que la maldad, la violencia y la sangre cesen? ¿Sabe por qué? Porque seríamos subhumanos. Seríamos unos robots, seríamos unas máquinas sin personalidad, sin libertad, sin voluntad. No seríamos humanos. ¿Por qué Dios no se impone, siendo que es soberano, rey y señor? ¿Por qué Dios no se impone siendo bueno, justo y amante? ¿Por qué Dios no frena la maldad, la violencia y el derramamiento de sangre? Porque si lo hiciera, usted y yo no seríamos creados a imagen y semejanza de Dios. Seríamos máquinas y robots, seríamos impersonales. Pero en quinto lugar, mi estimado joven, recuerde esto. El día se acerca, y el alma humana lo sabe, en que Dios, soberano, rey y señor, Dios, bueno, justo y amante, ese Dios va a frenar la maldad, la violencia y el derramamiento de sangre. El día de Dios se acerca. El día en que la justicia y el juicio de Dios se impondrán. Toda la Biblia lo enseña. Y aún hasta los ateos, los que más se declaran incrédulos de Dios el Creador, lo saben en su fuero íntimo, porque el ser humano fue creado sabiendo que Dios es justo y que un día se impone su voluntad. Yo le recomiendo que lea un libro que he estado leyendo esta misma mañana, el libro de Daniel en la Biblia. Lea usted los capítulos 1 al 6. Son magníficos y estupendos para enseñarnos, sobre todo. El capítulo 4 nos habla de que Dios es el justo gobernante. El capítulo 5, de que Dios es el justo juez. Y el capítulo 6, que Dios es un fiel libertador de los suyos en medio de la violencia, la maldad y el derramamiento de sangre. ¿Sabe cuál es la enseñanza principal del libro de Daniel en la Biblia? Léalo, se lo recomiendo. La enseñanza principal es esta. El cielo gobierna. El cielo gobierna.
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1: Continuamos con el tema, el testimonio de David y cómo tratar con el gigante de la decepción. Vemos a David en el primer libro de Crónicas, en el capítulo 28, juntando, reuniendo a su gente en Jerusalén, a todos sus jefes, a todos los que le servían, a los administradores, a los oficiales, a los más poderosos y valientes de sus hombres, para darles una noticia.

0: Y esa noticia consistía en que, aunque David había intentado y aunque David había hecho los preparativos para construir la casa de Dios, el templo, David había juntado todo el material, pero no le fue posible. Entonces ustedes se preguntarán, ¿qué pasó pues? ¿Por qué no hizo David el templo? ¿Acaso se desanimó David? No, él se mantuvo dispuesto. ¿Acaso su gente no lo apoyó? Tampoco, porque hay veces sí pasa así. El líder tiene la visión y le mueve al asunto, pero la gente no quiere responder, no quiere trabajar. Y luego el líder se desanima y hace lo que su gente hace, y luego se viene todo abajo y culpan al líder. Pero tampoco le pasó eso a David. La gente era generosa y estaba dispuesta a apoyarlo. ¿Eran escasos los recursos? Tampoco. Ya el terreno y el material estaban listos. Entonces nos preguntamos, ¿qué pasó? La Biblia nos da la respuesta en primer libro de Crónicas, capítulo 28, el verso 3. Mas Dios me dijo, tú no edificarás casa a mi nombre, porque eres hombre de guerra y has derramado mucha sangre. Cuando Dios dice que no, mis hermanos, es no. ¿Por qué no? Dios también le dice, ¿por qué no? Porque eres hombre de guerra y has derramado mucha sangre. El temperamento sanguinario de David le costó el privilegio del templo, mi amigo que me escucha. Entonces, todo lo que pudo hacer fue decir, yo había intentado, yo había hecho los preparativos, pero Dios dijo que no. Esta es una gran lección para cada uno de nosotros, querido Radio Escucha. Nos ayuda a ver más claro el asunto de cuando Dios tiene otros planes para nosotros. ¿No lo había interpretado de esa manera? ¿No se había puesto usted a pensar que Dios muchas veces tiene otros planes para nosotros? ¿Cuántas veces usted ha hecho planes, pero Dios le ha cambiado los planes? ¿Recuerda algunos? Me supongo que sí. A mí me ha pasado. Aun cuando los planes son buenos, aun cuando los planes nos parecen excelentes, Dios ha dicho, no lo quiero de esta manera. Escuché el testimonio de un hombre que esperó hasta la mitad de sus 30 años para casarse. Quiso esperar y esperar para hallar la esposa correcta. Y devotamente se tomó todo el tiempo y un día encontró a esa esposa. Se casó y cuando se casó se movió con dirección al oeste para comprar un rancho, compró un rancho y comenzaron a vivir felices una vida juntos. Luego de 3 cortos años de casados, ella murió en un accidente. Qué triste situación, ¿verdad? Pero al igual que David, este hombre solo le quedó decir, yo lo intenté, yo hice planes, pero Dios dijo algo distinto. ¿Qué hace usted en los momentos pero Dios de su vida? Cuando Dios interrumpe sus planes buenos, ¿cómo responde? ¿Se decepciona? ¿Se queda estancado? ¿Se queda paralizado? ¿Se enoja? ¿Qué hace usted? Existe tanta gente en nuestros días, mi amigo, decepcionados con su trabajo porque las cosas no salen como ellos quisieran, decepcionados con las personas porque no son como ellos quisieran, decepcionados con su familia porque su familia no responde como ellos quisieran, decepcionados porque las cosas no salen según ellos quisieran, decepcionados aún con Dios porque Dios no hace las cosas como a ellos les gustara. Todo porque no le salieron sus planes como ellos querían. David sí supo cómo enfrentar al gigante de la decepción. Y en el versículo 4 David dice, pero Jehová el Dios de Israel me eligió de toda la casa de mi padre para que perpetuamente fuese rey sobre Israel, porque a Judá escogió por caudillo y de la casa de Judá a la familia de mi padre y de entre los hijos de mi padre se agradó de mí para ponerme por rey sobre todo Israel. Oiga, qué linda la respuesta de David. Al pero Dios, David le siguió un sin embargo Dios. David básicamente estaba diciendo, ¿quién soy yo para quejarme? Había pasado de renacuajo a la realeza, de arrear borregas y chivas a liderar un ejército, de dormir en el campo a dormir en un palacio. ¿Qué más quería? ¿Por qué quejarse, verdad? ¿Podemos acaso nosotros identificarnos con David de alguna manera? ¿Nos está bendiciendo Dios, mi hermano? Entonces, no nos quejemos y digamos, sin embargo, Dios me ha puesto para que haga esto en la vida. Mañana continuamos con este tema. Síganos escuchando.
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si te sientes oprimido, que no puedes alabar a Dios y te sientes opresionado por las huestes de Satanás,

O escucha, iglesia, el diablo es un mentiroso y él quiere hacernos creer que somos nadie, cuando él bien sabe que somos hijos de un gran rey.

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6: ¡Dale ese aplauso fuerte! ¡Él vive! ¡Él reina! ¡Su reino está aquí por siempre! ¡Oh Señor, celebramos tu victoria!

0: Levante ese aplauso al Señor. 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
1: El pobre Joel no podía ni siquiera mirarse en un espejo. Se tenía asco a sí mismo, se tenía lástima y continuamente repetía que él no valía nada. En más de una ocasión pasaron por su mente pensamientos de suicidio. El pobre hombre había caído en las garras dobles del alcohol y de la droga. Su joven y bella esposa sufría en silencio, pero esperaba el momento de su liberación. En aquella casa, porque realmente no era un hogar, en aquella casa no había comida, no había ropa, no había pañales para los hijos, pero había insultos a granel, golpes de toda clase y hasta la infidelidad conyugal tocaba las puertas del matrimonio. Joel estaba llegando al fondo del abismo y su esposa no sabía si empujarlo para que ya se fuera hasta abajo o darle otra mano más para que se levantara. De todas formas, hay cosas, mi amiga, mi amigo, que no las podemos resolver nosotros. Eso sí, tenemos que dar el paso inicial, tenemos que obedecer y tenemos que arriesgarnos. Después de allí, entonces, viene el milagro que todos esperamos, una transformación total de la vida. Y cuando digo total, eso es exactamente lo que quiero decir. Porque el ser humano que acepta este milagro dentro de sí mismo es cambiado radicalmente. Cambia su lealtad, cambia su carácter, cambian sus motivaciones, cambia su hogar, cambia su cónyuge, cambian sus hijos, cambian sus intereses. Esa clase de hombre deja lo que era para llegar a ser lo que quiere ser. Y desde luego, este cambio no se hace con talento humano, no con fuerza de voluntad humana, ni con experiencia humana, ni con nada que sea de origen o procedencia humana. Este cambio radical viene directamente de Dios. La Biblia lo llama el nuevo nacimiento, volver a empezar, enterrar a la persona vieja con su pasado para ver resucitar a una nueva con un futuro lleno de brillo, paz, prosperidad, propósito y pureza. Mi amiga, mi amigo, esta vida viene solo cuando uno acepta a Cristo y lo reconoce como el Señor de su vida total. Cuando le entregamos a Él el control central de la vida y Él toma el timón de nuestra embarcación para llevarla en medio de la tormenta de la vida a un puerto seguro. Si tú, como Joel, eres un esclavo de los vicios, de tu pasado, de un tremendo pecado escondido o de algo que te atormenta día y noche, entonces haz como hizo Joel. Ve a Cristo, ríndele a Él de manera incondicional toda tu vida. Él te recibirá así como eres y no te echará afuera. Al contrario, te dará un lugar especial para que puedas servir a su lado y ser una persona enteramente nueva. Hoy Joel es un siervo de Dios. Tú también puedes encontrar la misma bendición.
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0: amigos, les saluda Milenka Peña. Es un placer darles la bienvenida a una nueva edición de Cultura Financiera. Les invito a escuchar al conocido autor y conferencista, el doctor Andrés Panasiuk, quien compartirá con nosotros otro interesante tema con ese estilo que lo caracteriza.
1: Yo creo que comprar un auto es una mala inversión. Todo auto nuevo se devalúa un promedio del 43% en los primeros 3 años desde que lo compramos. Entonces, ahora uno no compra un auto porque uno va a hacer una inversión. Uno compra un auto porque uno lo necesita. Así que ya que uno va a comprar un mal necesario, yo le quiero recomendar algunas cosas para que salga de esa compra, por lo menos con algo de dinero en el bolsillo. Número uno, usted no va a hacer amigos al concesionario de autos. Usted va a hacer un negocio. Entre al concesionario de automóviles sin la intención de ser amigable. Sea respetuoso en todo momento, pero no sea amigable. Los vendedores generalmente tienen

0: Tienen una personalidad de tipo interactiva que tiende naturalmente a influenciar a otros a través de las relaciones interpersonales. Ellos son generalmente amigables y cálidos. Usted debe ser exactamente lo contrario. Esa frialdad respetuosa le llevará al vendedor, nuevamente por las tendencias naturales de su personalidad, a tratar de restaurar la relación y estar mucho más dispuesto a ceder en las negociaciones. En segundo lugar, sepa qué es lo que usted quiere. Es importantísimo que usted sepa lo que quiere antes de hacer la compra. Sepa qué es lo que quiere y cuánto va a pagar por lo que usted quiere. Usted debe decirle al vendedor: estoy buscando un auto de tal marca, de tal modelo, de tal año, con unos 45 mil kilómetros. Si no lo tiene, inmediatamente márchese, porque una de las tácticas de los vendedores se llama en inglés bite and switch, la mordida del anzuelo y el cambio. Normalmente lo que el vendedor le va a decir es: bueno, no tenemos esa marca y ese modelo, pero tengo este otro modelo y esta otra marca que es parecido. La idea es cambiarle su punto de referencia para que usted ya no sepa cuánto cuestan las cosas y pierda de esa manera el control de la negociación. No caiga en esa trampa. Simplemente salga y busque por otro lado. En estos últimos años es mucho más fácil encontrar exactamente la marca y el modelo que uno quiere. Si uno tiene un poco de paciencia, busca en la internet, compra los diarios regularmente y visita en persona los concesionarios. Por alguna razón, usted eligió el modelo que eligió y se tomó las horas de investigación que se tomó. No eche a perder su trabajo. En tercer lugar, cuando encuentre el vehículo que quiere, pida que se lo presten por 24 horas. Entre al negocio y dígale al vendedor que usted tiene un serio interés en comprar tal o cual vehículo. Dígale que le gustaría darle una buena inspección y que para eso le gustaría llevárselo por 24 horas. Usted puede dejar su propio vehículo en el negocio, le pedirán su licencia de conductor, llenará un formulario. Cuando se lleve el vehículo, manéjelo en la calle de la ciudad, en alguna autopista, y si le satisface el andar, pase al siguiente paso. Lleve el vehículo a que lo inspeccione un profesional y pídale un informe completo del estado del vehículo. Evalúe el resultado de la inspección y si está dispuesto a comprar el vehículo, identifique los arreglos que se tengan que hacer, arregle su seguro y vuelva al negocio al día siguiente y comience con la venta de su auto. Si usted va a entregar su auto como parte de pago por el nuevo, mantenga esas dos negociaciones completamente separadas. Primero, indíquele al vendedor que usted está interesado en obtener el mejor precio por su auto usado y luego entonces negocie el precio de su nuevo auto.
1: Y antes de despedirnos, basándonos en el programa del día de hoy, quiero recomendarles el libro ¿Cómo compro inteligentemente?, escrito por el doctor Andrés Panasiuk. Búsquelo en su librería favorita. Bueno, amigos, llegó el momento de despedirnos, pero espero que nos acompañen nuevamente cuando retornemos en esta misma emisora con más cultura financiera. Mi nombre es Milenka Peña y a nombre de todo el equipo de producción quiero darles las gracias por su sintonía. Hasta la próxima.
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2: Aquí tengo en mis manos la carta de un hombre viudo. Este caballero me escribe quedando viudo y me dice lo siguiente, entre otras cosas, amigos, hermanos, con fecha 5 de febrero del presente año, mi querida esposa, después de casi 4 días de estado de gravedad, inconsciente, en tal y cual ciudad, falleció. Mi inolvidable compañera, mi señora, la madre de mi hijito de escasos 3 años, a consecuencia, según el dictamen médico, de una enfermedad imposible de curar. ¿Qué puedo hacer, mis hermanos, habiendo quedado viudo con esta criaturita? Mi querido amigo, mi hermano en Cristo, cuánto duelo con usted. Su carta casi me hace llorar, casi no la puedo leer aquí en el programa de radio. Pienso lo que me pasaría a mí si mi querida esposa Patricia llegara a morir después de solo 4 días de inmediato estado de gravedad. Y quedando usted con este pequeño hijito de escasos 3 años, yo siento su dolor cuando la llama mi inolvidable compañera, mi señora, la madre de mi hijito. Mi estimado amigo, yo siento el dolor con usted, lloro con usted. Y quiero que este consuelo venga a su corazón de hombre viudo, tan joven que es todavía, que venga del corazón de Dios al corazón suyo. Primero el dolor. Segundo, la Biblia dice que Él conoce nuestra condición. Dios se acuerda de que somos polvo. Y la Biblia enseña que Dios es el Dios de misericordias y el Padre de toda consolación. Sí, para su dolor y su soledad, la consolación, el consuelo de Dios, el Padre de misericordia, es la única respuesta en este mundo de dolor y sufrimiento, en este valle de tristezas. Pero en tercer lugar, usted tiene un hijito de 3 años de edad, y el Señor le va a dar sabiduría a usted, y por medio de la Biblia, la palabra de Dios, sobre todo leyendo el Nuevo Testamento y el libro de los Proverbios, usted va a ser un gran padre de familia. Usted va a ser un gran padre para este querido hijito suyo de 3 años de edad. No desconfíe, no se desaliente. La mano de Dios está sobre su vida. Y sobre todo espero que le doy 2 consejos principales. Primero, manténgase cerca de los demás amigos en su iglesia local. Para eso está la iglesia local, ¿sabía usted? Alguna gente cree que la iglesia es solo un rito que uno cumple para complacer a Dios, para aparentar ser religioso, para estimular las emociones espirituales. No, no, no, todo eso tiene su lugar. Pero la iglesia también es el lugar donde nos apoyan cuando sufrimos. Manténgase cerca de su pastor y de los amigos y hermanos y hermanas de la iglesia. Segundo, mi querido amigo, aunque ahora le va a doler y le va a parecer sorpresivo, le digo lo siguiente, Dios le va a dar otra buena esposa. La Biblia dice que los viudos pueden casarse con quien quieran, con tal que sea en el Señor. En una palabra, usted un día de estos, el Señor le va a traer una buena y nueva esposa, que va a amar a su criaturita y que le va a llenar el vacío que la viudez ha dejado. Pero recuerde esto, se debe casar con quien quiera, con tal que sea en el Señor. ¿Qué quiere decir eso? Que su mujer sea verdadera creyente en Cristo. Segundo, que sus amigos y familiares aprueben del matrimonio. Nunca lo olvide, querido hermano viudo.
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1: Continuamos con el tema, el testimonio de David y cómo tratar con el gigante de la decepción. Vemos a David en el primer libro de Crónicas, en el capítulo 28, juntando, reuniendo a su gente en Jerusalén, a todos sus jefes, a todos los que le servían, a los administradores, a los oficiales, a los más poderosos y valientes de sus hombres, para darles una noticia. Y esa noticia consistía en que, aunque David había intentado y aunque David había hecho los preparativos para construir la casa de Dios, el templo, David había juntado todo el material, pero no le fue posible. Entonces ustedes se preguntarán, ¿qué pasó pues? ¿Por qué no hizo David el templo? ¿Acaso se desanimó David? No, él se mantuvo dispuesto. ¿Acaso su gente no lo apoyó? Tampoco, porque hay veces sí pasa así. El líder tiene la visión y le mueve al asunto, pero la gente no quiere responder, no quiere trabajar. Y luego el líder se desanima y hace lo que su gente hace, y luego se viene todo abajo y culpan al líder. Pero tampoco le pasó eso a David. La gente era generosa y estaba dispuesta a apoyarlo. ¿Eran escasos los recursos? Tampoco. Ya

0: ¿Por qué no? Dios también le dice, ¿por qué no? Porque eres hombre de guerra y has derramado mucha sangre. El temperamento sanguinario de David le costó el privilegio del templo, mi amigo que me escucha. Entonces, todo lo que pudo hacer fue decir, yo había intentado, yo había hecho los preparativos, pero Dios dijo que no. Esta es una gran lección para cada uno de nosotros, querido Radio Escucha. Nos ayuda a ver más claro el asunto de cuando Dios tiene otros planes para nosotros. ¿No lo había interpretado de esa manera? ¿No se había puesto usted a pensar que Dios muchas veces tiene otros planes para nosotros? ¿Cuántas veces usted ha hecho planes, pero Dios le ha cambiado los planes? ¿Recuerda algunos? Me supongo que sí. A mí me ha pasado. Aun cuando los planes son buenos, aun cuando los planes nos parecen excelentes, Dios ha dicho, no lo quiero de esta manera. Escuché el testimonio de un hombre que esperó hasta la mitad de sus 30 años para casarse. Quiso esperar y esperar para hallar la esposa correcta. Y devotamente se tomó todo el tiempo y un día encontró a esa esposa. Se casó y cuando se casó se movió con dirección al oeste para comprar un rancho, compró un rancho y comenzaron a vivir felices una vida juntos. Luego de 3 cortos años de casados, ella murió en un accidente. Qué triste situación, ¿verdad? Pero al igual que David, este hombre solo le quedó decir, yo lo intenté, yo hice planes, pero Dios dijo algo distinto. ¿Qué hace usted en los momentos pero Dios de su vida? Cuando Dios interrumpe sus planes buenos, ¿cómo responde? ¿Se decepciona? ¿Se queda estancado? ¿Se queda paralizado? ¿Se enoja? ¿Qué hace usted? Existe tanta gente en nuestros días, mi amigo, decepcionados con su trabajo porque las cosas no salen como ellos quisieran, decepcionados con las personas porque no son como ellos quisieran, decepcionados con su familia porque su familia no responde como ellos quisieran, decepcionados porque las cosas no salen según ellos quisieran, decepcionados aún con Dios porque Dios no hace las cosas como a ellos les gustara. Todo porque no le salieron sus planes como ellos querían. David sí supo cómo enfrentar al gigante de la decepción. Y en el versículo 4 David dice, pero Jehová el Dios de Israel me eligió de toda la casa de mi padre para que perpetuamente fuese rey sobre Israel, porque a Judá escogió por caudillo y de la casa de Judá a la familia de mi padre y de entre los hijos de mi padre se agradó de mí para ponerme por rey sobre todo Israel. Oiga, qué linda la respuesta de David. Al pero Dios, David le siguió un sin embargo Dios. David básicamente estaba diciendo, ¿quién soy yo para quejarme? Había pasado de renacuajo a la realeza, de arrear borregas y chivas a liderar un ejército, de dormir en el campo a dormir en un palacio. ¿Qué más quería? ¿Por qué quejarse, verdad? ¿Podemos acaso nosotros identificarnos con David de alguna manera? ¿Nos está bendiciendo Dios, mi hermano? Entonces, no nos quejemos y digamos, sin embargo, Dios me ha puesto para que haga esto en la vida. Mañana continuamos con este tema. Síganos escuchando.
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1: El pobre Joel no podía ni siquiera mirarse en un espejo. Se tenía asco a sí mismo, se tenía lástima y continuamente repetía que él no valía nada. En más de una ocasión pasaron por su mente pensamientos de suicidio. El pobre hombre había caído en las garras dobles del alcohol y de la droga. Su joven y bella esposa sufría en silencio, pero esperaba el momento de su liberación. En aquella casa, porque realmente no era un hogar, en aquella casa no había comida, no había ropa, no había pañales para los hijos, pero había insultos a granel, golpes de toda clase y hasta la infidelidad conyugal tocaba las puertas del matrimonio. Joel estaba llegando al fondo del abismo y su esposa no sabía si empujarlo para que ya se fuera hasta abajo o darle otra mano más para que se levantara. De todas formas, hay cosas, mi amiga, mi amigo, que no las podemos resolver nosotros. Eso sí, tenemos que dar el paso inicial, tenemos que obedecer y tenemos que arriesgarnos. Después de allí, entonces, viene el milagro que todos esperamos, una transformación total de la vida. Y cuando digo total, eso es exactamente lo que quiero decir. Porque el ser humano que acepta este milagro dentro de sí mismo es cambiado radicalmente. Cambia su lealtad, cambia su carácter, cambian sus motivaciones, cambia su hogar, cambia su cónyuge, cambian sus hijos, cambian sus intereses. Esa clase de hombre deja lo que era para llegar a ser lo que quiere ser. Y desde luego, este cambio no se hace con talento humano, no con fuerza de voluntad humana, ni con experiencia humana, ni con nada que sea de origen o procedencia humana. Este cambio radical viene directamente de Dios. La Biblia lo llama el nuevo nacimiento, volver a empezar, enterrar a la persona vieja con su pasado para ver resucitar a una nueva con un futuro lleno de brillo, paz, prosperidad, propósito y pureza. Mi amiga, mi amigo, esta vida viene solo cuando uno acepta a Cristo y lo reconoce como el Señor de su vida total, cuando le entregamos a Él el control central de la vida y Él toma el timón de nuestra embarcación para llevarla en medio de la tormenta de la vida a un puerto seguro. Si tú, como Joel, eres un esclavo de los vicios, de tu pasado, de un tremendo pecado escondido o de algo que te atormenta día y noche, entonces haz como hizo Joel. Ve a Cristo, ríndele a Él de manera incondicional toda tu vida. Él te recibirá así como eres y no te echará afuera. Al contrario, te dará un lugar especial para que puedas servir a su lado y ser una persona enteramente nueva. Hoy Joel es un siervo de Dios. Tú también puedes encontrar la misma bendición.
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amigos, les saluda Milenka Peña. Qué gusto que nos acompañe nuevamente en Cultura Financiera. Les invito a quedarse junto a nosotros para un nuevo programa en el cual hablaremos de algo que a todos nos interesa, el dinero. La verdad es que sin importar dónde vivimos, cuál es nuestra nacionalidad, ocupación o nivel social, estoy segura que todos necesitamos aprender o mejorar la manera en la que manejamos nuestras finanzas. Si es la primera vez que nos sintonizan, a tiempo de darle la bienvenida, quiero decirle que los siguientes 5 minutos podrían ayudarle a transformar la manera de manejar sus finanzas y disfrutar mejor de la vida. Así que no se pierda los consejos que el día de hoy...

0: para ser doctor, para ser abogado, para ser piloto, o de pronto es usted el que está tratando de empujarlo dentro de ese campo, identifique cuáles son las habilidades que Dios le ha dado a sus hijos. Hay habilidades específicas y necesarias para alcanzar el éxito en todo tipo de carrera. Por ejemplo, si su hijo es un artista nato, quizás no quiera empujarlo hacia la ingeniería electrónica. Y si su hijo tiene una personalidad extrovertida, cálida, amable, quizás sea uno de los mejores vendedores de la empresa. Pero si él es muy tímido, reservado y no le gusta estar entre la gente, y usted está en el negocio de las ventas y trata de meterlo en su negocio, ¿qué va a ocurrir? Pues usted va a tener un hijo frustrado y amargado. Es mejor ser feliz y pobre que ser un hombre exitoso y amargado. El éxito no es el sinónimo de la felicidad. Hoy en día, una persona de éxito se define como alguien que tiene buena educación, que tiene buena posición y que gana bastante dinero. ¿Cree usted que esa es la definición bíblica que Dios tiene para el éxito? En ningún lugar de las Escrituras Dios describe el éxito en esas palabras. Bíblicamente, la persona de éxito es aquella que pone a Dios primero y tiene paz en su vida. Si eso significa manejar un autobús, o trabajar en un taller mecánico, o ser un astronauta, y entonces eso me lleva a tener paz en el corazón porque yo sé que ese es el plan de Dios para mi vida, entonces eso es lo que los niños tienen que hacer. Los hijos no tienen que elegir una carrera por la cantidad de dinero que van a ganar en el futuro. Tienen que elegir una carrera por el plan de Dios para sus vidas y las aptitudes que Dios les ha dado. Aquí nosotros nos tenemos que preguntar, ¿hemos forzado a nuestros hijos a ir a la universidad por causa de nuestra posición o por causa de nuestro orgullo? ¿O los hemos quitado de la universidad o los hemos quitado de la escuela secundaria porque queremos que vayan a trabajar y a ganar dinero lo antes posible? Afortunadamente, cuando uno es creyente, uno puede contestar, mis hijos van a cumplir el plan de Dios para sus vidas. Y si eso incluye ir a la universidad, pues pueden contar conmigo para apoyarlos. Y si ellos no deben ir a la universidad, tienen que ir al colegio técnico, tienen que ir a hacer algunos otros tipos de estudio o tienen que dedicarse a los negocios, pues amén y amén, allí también tienen mi apoyo.
1: 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Llegamos al final del programa, pero espero que nos acompañe nuevamente cuando retornemos en esta misma emisora con más cultura financiera. Le saluda Milenka Peña y en nombre del equipo de producción quiero darle las gracias por su sintonía. Hasta la próxima.
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Esta canción la compuse hace algunos años y yéndome a la escritura donde Jehová le dice a Josué, en Josué 1:9, le dice: Josué, esfuérzate y sé valiente, no temas ni desmayes, porque Jehová tu Dios estará contigo donde quiera que vayas. Esto me dice a mí que si yo voy hacia algún rumbo, pero si mantengo la confianza en Dios, todo es posible. Escucha esta canción.

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1: Señor Palau, me dice un joven, ¿por qué hay tanta maldad en el mundo? ¿Por qué la violencia y el derramamiento de sangre? Si usted siempre insiste de que Dios es bueno, de que Dios es creador, si Dios es amor, ¿por qué permite tanta maldad, violencia y derramamiento de sangre? Mi estimado joven, la pregunta suya me la he hecho yo mil veces, sobre todo en mi juventud. Últimamente, cuando lo pienso y lo analizo, más llego a la convicción que ha embargado mi corazón durante años, y le respondo de la siguiente manera. Primero, Dios es soberano. Dios es rey y señor de todo el universo. Segundo, Dios es bueno y justo. Dios es amor. ¿Por qué hay maldad, violencia y sangre? Entonces, en el mundo donde Dios soberano, rey y señor es bueno, justo y amante, tercer lugar, pues, es porque hay una insurrección en su territorio. El planeta Tierra, este pedazo del territorio del Dios creador y soberano, es un planeta en rebelión, y por eso hay maldad, violencia y derramamiento de sangre en el mundo. No porque Dios deje de ser soberano, rey y señor. No porque Dios deje de ser bueno, justo y amante, sino porque nosotros, sus sujetos, sus criaturas, somos rebeldes y estamos en insurrección contra Dios el Creador. En cuarto lugar, usted entonces me pregunta, bueno, Palau, entonces, ¿por qué Dios no se impone? ¿Por qué Dios no demanda que la maldad, la violencia y la sangre cesen? ¿Sabe por qué? Porque seríamos subhumanos. Seríamos unos robots, seríamos unas máquinas sin personalidad, sin libertad, sin voluntad. No seríamos humanos. ¿Por qué Dios no se impone, siendo que es soberano, rey y señor? ¿Por qué Dios no se impone, siendo bueno, justo y amante? ¿Por qué Dios no frena la maldad, la violencia y el derramamiento de sangre? Porque si lo hiciera, usted y yo no seríamos creados a imagen y semejanza de Dios. Seríamos máquinas y robots, seríamos impersonales. Pero en quinto lugar, mi estimado joven, recuerde esto. El día se acerca, y el alma humana lo sabe, en que Dios, soberano, rey y señor, Dios, bueno, justo y amante, ese Dios va a frenar la maldad, la violencia y el derramamiento de sangre. El día de Dios se acerca. El día en que la justicia y el juicio de Dios se impondrán. Toda la Biblia lo enseña. Y aún hasta los ateos, los que más se declaran incrédulos de Dios el Creador, lo saben en su fuero íntimo, porque el ser humano fue creado sabiendo que Dios es justo y que un día se impone su voluntad. Yo le recomiendo que lea un libro que he estado leyendo esta misma mañana, el libro de Daniel en la Biblia. Lea usted los capítulos 1 al 6, son magníficos y estupendos para enseñarnos, sobre todo el capítulo 4 nos habla de que Dios es el justo gobernante, el capítulo 5 de que Dios es el justo juez y el capítulo 6 que Dios es un fiel libertador de los suyos en medio de la violencia, la maldad y el derramamiento de sangre. ¿Sabe cuál es la enseñanza principal del libro de Daniel en la Biblia? Léalo, se lo recomiendo. La enseñanza principal es esta: el cielo gobierna. El cielo gobierna.
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1: Continuamos con el tema, el testimonio de David y cómo tratar con el gigante de la decepción. Vemos a David en el primer libro de Crónicas, en el capítulo 28, juntando, reuniendo a su gente en Jerusalén, a todos sus jefes, a todos los que le servían, a los administradores, a los oficiales, a los más poderosos y valientes de sus hombres, para darles una noticia. Y esa noticia consistía en que, aunque David había intentado y aunque David había hecho los preparativos para construir la casa de Dios, el templo, David había juntado todo el material, pero no le fue posible. Entonces ustedes se preguntarán, ¿qué pasó pues? ¿Por qué no hizo David el templo? ¿Acaso se desanimó David? No, él se mantuvo dispuesto. ¿Acaso su gente no lo apoyó? Tampoco, porque hay veces sí pasa así. El líder tiene la visión y le mueve al asunto, pero la gente no quiere responder, no quiere trabajar. Y luego el líder se desanima y hace lo que su gente hace, y luego se viene todo abajo y culpan al líder. Pero tampoco le pasó eso a David. La gente era generosa y estaba dispuesta a apoyarlo. ¿Eran escasos los recursos? Tampoco. Ya el terreno y el material estaban listos. Entonces nos preguntamos, ¿qué pasó? La Biblia nos da la respuesta en primer libro de Crónicas, capítulo 28, el verso 3. Mas Dios me dijo, tú no edificarás casa a mi nombre, porque eres hombre de guerra y has derramado mucha sangre. Cuando Dios dice que no, mis hermanos, es no. ¿Por qué no? Dios también le dice, ¿por qué no? Porque eres hombre de guerra y has derramado mucha sangre. El temperamento sanguinario de David le costó el privilegio del templo, mi amigo que me escucha. Entonces, todo lo que pudo hacer fue decir, yo había intentado, yo había hecho los preparativos, pero Dios dijo que no. Esta es una gran lección para cada uno de nosotros, querido Radio Escucha. Nos ayuda a ver más claro el asunto de cuando Dios tiene otros planes para nosotros. ¿No lo había interpretado de esa manera? ¿No se había puesto usted a pensar que Dios muchas veces tiene otros planes para nosotros? ¿Cuántas veces usted ha hecho planes, pero Dios le ha cambiado los planes? ¿Recuerda algunos? Me supongo que sí. A mí me ha pasado. Aun cuando los planes son buenos, aun cuando los planes nos parecen excelentes, Dios ha dicho, no lo quiero de esta manera. Escuché el testimonio.

0: De un hombre que esperó hasta la mitad de sus 30 años para casarse. Quiso esperar y esperar para hallar la esposa correcta. Y devotamente se tomó todo el tiempo y un día encontró a esa esposa. Se casó y cuando se casó se movió con dirección al oeste para comprar un rancho, y comenzaron a vivir felices una vida juntos. Luego de 3 cortos años de casados, ella murió en un accidente. Qué triste situación, ¿verdad? Pero al igual que David, este hombre solo le quedó decir: yo lo intenté, yo hice planes, pero Dios dijo algo distinto. ¿Qué hace usted en los momentos pero Dios de su vida? Cuando Dios interrumpe sus planes buenos, ¿cómo responde? ¿Se decepciona? ¿Se queda estancado? ¿Se queda paralizado? ¿Se enoja? ¿Qué hace usted? Existe tanta gente en nuestros días, mi amigo, decepcionados. Decepcionados con su trabajo porque las cosas no salen como ellos quisieran. Decepcionados con las personas porque no son como ellos quisieran. Decepcionados con su familia porque su familia no responde como ellos quisieran. Decepcionados porque las cosas no salen según ellos quisieran. Decepcionados aún con Dios porque Dios no hace las cosas como a ellos les gustara. Todo porque no le salieron sus planes como ellos querían. David sí supo cómo enfrentar al gigante de la decepción. Y en el versículo 4 David dice: pero Jehová, el Dios de Israel, me eligió de toda la casa de mi padre para que perpetuamente fuese rey sobre Israel, porque a Judá escogió por caudillo y de la casa de Judá a la familia de mi padre, y de entre los hijos de mi padre se agradó de mí para ponerme por rey sobre todo Israel. Oiga, qué linda la respuesta de David. Al pero Dios, David le siguió un sin embargo Dios. David básicamente estaba diciendo: ¿quién soy yo para quejarme? Había pasado de renacuajo a la realeza, de arrear borregas y chivas a liderar un ejército, de dormir en el campo a dormir en un palacio. ¿Qué más quería? ¿Por qué quejarse, verdad? ¿Podemos acaso nosotros identificarnos con David de alguna manera? ¿Nos está bendiciendo Dios, mi hermano? Entonces, no nos quejemos y digamos: sin embargo, Dios me ha puesto para que haga esto en la vida. Mañana continuamos con este tema. Síganos escuchando.
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6: Tengo una visión para este año, mucho de la madurez espiritual. Miren, existen bebés espirituales, adolescentes espirituales. Él no habló de él, pero hay adolescentes espirituales. Y también hay jóvenes adultos espirituales, pero es hora, es tiempo de que maduremos. Y crezcamos. Mi hijo, nuestro hijo mayor, él tenía un genio, un temperamento malo cuando era joven. Bueno, tenía un enorme genio. Y él pasó mucho tiempo enojado y airado y siempre se enojaba fácilmente. Y él dijo el otro día, le hice una pregunta de algo y dijo, yo quiero hacer lo que todos quieren hacer es lo que quiero hacer. Todo lo que yo quiero es paz. Y yo pensé, bueno, gloria a Dios, finalmente creció. Y miren, uno reflexiona a medida que envejece y algunos de ustedes ya están experimentándolo. Se han dado cuenta de que algunas de las cosas por las que se enojaban, son tan ridículas. Y mi meta para nosotros es que dejemos de querer cosas para nosotros mismos todo el tiempo y que deseemos algo para el reino. El Padre nuestro dice, venga tu reino. Y necesitamos ver al reino llegar, necesitamos ver más personas que entren al reino. Y a fin de que eso pase, tenemos todos que madurar. Cada uno de ustedes está en el ministerio. Y no es solo un puñado de personas que ven acá arriba, honesta. Porque las personas que hoy probablemente no pondrían un pie aquí, pero viven al lado de ustedes. Usted trabaja con ellos. Ustedes van al supermercado y los ven allí. Y yo quiero ver que sean valientes. No necesariamente sentir que tienen que andar predicándole a todos, sino vivir esa vida por la que Jesús murió. Y saben, si ya han sido salvos por un tiempo, de en su caminar con Dios. Y el Nuevo Testamento especialmente habla mucho sobre nuestro comportamiento. Y saben, no es la calcomanía en el parachoques, ni la joyería de Jesús, ni llevar una Biblia al trabajo con uno para impresionar a la gente. Es el comportamiento. Cómo uno se porta, cómo trata a otros. Cómo habla de... Está dispuesto a ayudarles cuando están mal. Y saben, somos buenos para orar por otros, pero ¿qué tal ayudar a otros? Lo voy a repetir, somos buenos para orar. Es como en oír, oh, qué pena, yo voy a orar por ti. Pero, ¿podría ayudarles? Dios me dijo hace unos años atrás, estaba orando por alguien para que él hiciera algo por alguien. Y Dios dijo, no me pidas que lo haga por alguien para que él hiciera algo por alguien. Y Dios dijo, no me pidas que lo haga, tú puedes hacer eso. Deja de pedirme que haga cosas que tú podrías hacer y no quieres hacer. Amén. Así que voy a hablarles ahora sobre algo que no es una noticia nueva. Miren, esto no es un mensaje que no hayan oído antes, pero no significa que no lo necesiten. ¿Cómo tratar a sus enemigos? Pero no significa que no lo necesiten. ¿Cómo tratar a sus... Y estoy haciendo una suposición cuando digo esto, pero lo hago basándome en 40 años de experiencia. Probablemente hay más personas aquí hoy que andan enojadas con alguien que los que no están. Ay, por favor, se ven tan inocentes. ¿Quién sabe? Quizás está con la... ¿Quién es un enemigo? Un enemigo es alguien con quien está enojado, alguien que le lastimó. Alguien que abusó de usted o le abandonó, alguien que no estuvo presente cuando le necesitaba, después que les apoyó en sus problemas. Es alguien con quien se le hace difícil tener amistad porque no lo trataron nuestro vindicador. Él será el único que traerá justicia a nuestra vida, pero él no lo hará si intentamos hacerlo. ¿Me escucharon? Él no lo hará si nosotros tratamos. Así que Él nos dice cómo tratar a nuestros enemigos. Y saben que ahora mismo yo no puedo pensar en un enemigo que tenga, pero a nuestros enemigos. Y saben que ahora mismo yo no puedo pensar en un enemigo que tenga, pero no significa que no lo tendré mañana. ¿Cuántos saben que uno tiene probablemente 30 oportunidades cada semana para ofenderse si quiere? Pero vean, es una decisión, no tienen que ofenderse. Proverbios dice, es un gran hombre quien se aparta de la ofensa. Proverbios dice, es un gran hombre quien se aparta de la ofensa. Y yo finalmente he encontrado la gracia de Dios para hacer algo que la Biblia nos dice que hagamos, que me ha ayudado tanto, muchísimo. Y es algo muy sencillo que está en 1 Corintios 13. El amor siempre cree lo mejor de cada persona. Les diré que si se enfocan en eso por un tiempo y aprenden a hacerlo, les ahorrará tanto tiempo. ¿Sabían que enojarse le hace daño? Le hace daño a su salud. Le hace daño físicamente. Es algo que cansa. Estar enojado cansa. ¿Cuántos de ustedes saben que hay mucho de qué enojarse en el mundo? Y es que podemos enojarnos con el gobierno cada día, 6 veces. Y sabe, con solo leer las noticias uno se puede enojar. No es difícil enojarse. Pero Dios dice que dejemos que Él se encargue de nuestros enemigos. Mientras nosotros, óigame bien, mientras continuamos haciendo su obra. Mire, si se alteran y se enfocan en sus enemigos, dejarán de hacer lo que Dios quiere que hagan. No, sí, no tienen que estar tan callados, ¿verdad? Y sé que están pensando, hay gente que y están pensando, no sabe lo que me hicieron, pero para ser absolutamente honesta, no importa. No permite que hagamos excusas para no perdonar a nuestros enemigos. Jesús, cuando estaba siendo crucificado, totalmente 100% inocente, llevando todos nuestros pecados, dijo: Padre, perdónalos porque no saben lo que hace. Ahora, usted no puede estar peor que eso. Así que no hay nada de lo cual podamos estar en sentido. Y la Biblia dice, mientras éramos aún pecadores. Así que uno tiene que perdonar a la gente aún si les están hiriendo. Deuteronomio 28:7. El Señor hará que tus enemigos que se levanten contra ti sean derrotados. El Señor hará que tus enemigos que se levanten contra ti sean... saldrán contra ti por un camino y huirán delante de ti por siete. ¿Puedo contarles un dulce secretito? Sí, lo diré más alto. Si continuamos haciendo las cosas como Dios quiere, que es amar a las personas, perdonarlas, nuestro Dios siempre traerá a pasar una y otra vez. Y no siempre sucede rápido. Hubo un grupo de personas que me lastimaron muy, muy, muy mal una vez. Y pasaron 10 años antes de que se disculparan. Así que a veces Dios no lo hace bien rápido, pero ya saben, cuando oramos por las personas que nos han lastimado, no estamos orando para que tengan una casa nueva o un carro nuevo. Ese no es el punto. No estamos orando para que tengan una casa nueva o un carro nuevo. Ese no es el punto. La mayoría del tiempo, cuando uno ora por los que le han herido, la voluntad de Dios es que se den cuenta, que se den cuenta que le lastimaron. Porque para ser honesta, la mayoría de la gente que lastiman no saben que lo hacen. Hieren porque están heridos. Hay mucha gente herida allá afuera. Hay mucha gente hiriente herida allá afuera, chocando con otra gente herida. Y siguen hiriéndose unos a otros. Incluso mi papá, que abusó de mí sexualmente. No sé cómo esto podría ser cierto, pero él me dijo 30 años después de hacerlo, dijo, yo realmente no sabía que lo que estaba haciendo te estaba lastimando. ¿Saben por qué? Porque él fue criado en un ambiente similar. Y él dijo, no fue hasta que empezó a oír algunas de las historias en la televisión de lo que el abuso hace a un niño, el abuso sexual, que él se dio cuenta que me lastimó. Por eso... escuchemos eso hoy, ellos no saben, por eso debemos creerlo mejor. Y yo quiero decirles algo, por favor, óigame, como dije, esto no es un mensaje nuevo. Oigan, antes pensaba que tenía que tener un mensaje nuevo cada vez que predicaba, pero lo que tengo que tener es un mensaje de ahora, no uno nuevo. Y les digo, Dios quiere que empiecen este año limpios. Él quiere que una vieja alojada en su corazón que ha estado allí en algunos... Bueno, es que usted no entiende. Bueno, tal vez no, pero Jesús sí. Y Dios nunca nos pide que hagamos nada por alguien más que Él no haya hecho por nosotros. ¿Cuántas veces le ha perdonado Dios a usted por lo mismo? Y sé que dicen, bueno, no puedo cambiar cómo me siento. Sí, es cierto, no pueden. Pero el perdón no es un sentimiento, es una decisión. Una decisión de cómo van a tratar a alguien. Aquí un ejemplo. Miren, a veces, bueno, al menos en la iglesia a la que... Aquí un ejemplo. Miren, a veces, bueno, al menos en la iglesia a la que fui por un tiempo, tenían la costumbre de decir, vaya y dele a alguien un abrazo y dígales que le ama con el amor del Señor. A mí no me gusta esa declaración. ¿Saben? ¿Qué significa eso de yo te amo con el amor del Señor? Mire, ¿dónde estás cuando necesito mudarme y que alguien me ayude, ¿ah? Puede amarme con el amor del Señor todo lo que quiere en la iglesia y abrazarme, pero ya saben. Es que hay que ser honestos con la gente. Lo que la gente necesita es ayuda. Necesitan ánimo. Necesitan el sentirse amados, necesitan sentirse cuidados. Que se satisfagan sus necesidades. No solo mira, yo oraré por ti. Pero un día Dios dijo, ve y abraza a alguien más. Y me volteé y que veo a esta muchacha. Una mujer que me había herido muchísimo, de hecho, ella quería mi trabajo. Y yo comencé a ir en otro rumbo y Dios dijo, ¿Y saben cómo es el Espíritu Santo? No hay que decir mucho, uno sabe. Y tuve que dar la vuelta. Yo no sentía ganas de hacerlo, pero déjenme decirles algo. Si no recuerdan nada más de lo que diga hoy, recuerden esto. Usted no tiene que sentir ganas de hacer lo que Dios le está diciendo que hagan para hacerlo. Y yo tengo que decirlo de nuevo. Los veo allá arriba a ustedes, ¿eh? Y arriba, qué bueno. Uno no, y yo no, tengo que sentir ganas de hacer lo correcto para hacerlo. Y solo porque alguien más está haciendo lo incorrecto, no significa que yo pueda.
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escucha, iglesia. El diablo es un mentiroso y él quiere hacernos creer que somos nadie, cuando él bien sabe que somos hijos de un gran rey.

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2: Aquí tengo en mis manos la carta de un hombre viudo. Este caballero me escribe quedando viudo y me dice lo siguiente, entre otras cosas: amigos, hermanos, con fecha 5 de febrero del presente año, mi querida esposa, después de casi 4 días de estado de gravedad, inconsciente, en tal y cual ciudad, falleció. Mi inolvidable compañera, mi señora, la madre de mi hijito de escasos 3 años, a consecuencia, según el dictamen médico, de una enfermedad imposible de curar. ¿Qué puedo hacer, mis hermanos, habiendo quedado viudo con esta criaturita? Mi querido amigo, mi hermano en Cristo, cuánto duelo con usted. Su carta casi me hace llorar, casi no la puedo leer aquí en el programa de radio. Pienso lo que me pasaría a mí si mi querida esposa Patricia llegara a morir después de solo 4 días de inmediato estado de gravedad. Y quedando usted con este pequeño hijito de escasos 3 años, yo siento su dolor cuando la llama mi inolvidable compañera, mi señora, la madre de mi hijito. Mi estimado amigo, yo siento el dolor con usted, lloro con usted. Y quiero que este consuelo venga a su corazón de hombre viudo, tan joven que es todavía, que venga del corazón de Dios al corazón suyo. Primero el dolor. Segundo, la Biblia dice que Él conoce nuestra condición. Dios se acuerda de que somos polvo. Y la Biblia enseña que Dios es el Dios de misericordias y el Padre de toda consolación. Sí, para su dolor y su soledad, la consolación, el consuelo de Dios, el Padre de misericordia, es la única respuesta en este mundo de dolor y sufrimiento, en este valle de tristezas. Pero en tercer lugar, usted tiene un hijito de 3 años de edad, y el Señor le va a dar sabiduría a usted, y por medio de la Biblia, la palabra de Dios, sobre todo leyendo el Nuevo Testamento y el libro de los Proverbios, usted va a ser un gran padre de familia. Usted va a ser un gran padre para este querido hijito suyo de 3 años de edad. No desconfíe, no se desaliente. La mano de Dios está sobre su vida. Y sobre todo espero que le doy 2 consejos principales. Primero, manténgase cerca de los demás amigos en su iglesia local. Para eso está la iglesia local, ¿sabía usted? Alguna gente cree que la iglesia es solo un rito que uno cumple para complacer a Dios, para aparentar ser religioso, para estimular las emociones espirituales. No, no, no, todo eso tiene su lugar. Pero la iglesia también es el lugar donde nos apoyan cuando sufrimos. Manténgase cerca de su pastor y de los amigos y hermanos y hermanas de la iglesia. Segundo, mi querido amigo, aunque ahora le va a doler y le va a parecer sorpresivo, le digo lo siguiente: Dios le va a dar otra buena esposa. La Biblia dice que los viudos pueden casarse con quien quieran, con tal que sea en el Señor. En una palabra, usted un día de estos, el Señor le va a traer una buena y nueva esposa, que va a amar a su criaturita y que le va a llenar el vacío que la viudez ha dejado. Pero recuerde esto, se debe casar con quien quiera, con tal que sea en el Señor. ¿Qué quiere decir eso? Que su mujer sea verdadera creyente en Cristo. Segundo, que sus amigos y familiares aprueben del matrimonio. Nunca lo olvide, querido hermano viudo.
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1: Continuamos con el tema, el testimonio de David y cómo tratar con el gigante de la decepción. Vemos a David en el primer libro de Crónicas, en el capítulo 28, juntando, reuniendo a su gente en Jerusalén, a todos sus jefes, a todos los que le servían, a los administradores, a los oficiales, a los más poderosos y valientes de sus hombres, para darles una noticia. Y esa noticia consistía en que, aunque David había intentado y aunque David había hecho los preparativos para construir la casa de Dios, el templo, David había juntado todo el material

0: pero no le fue posible. Entonces ustedes se preguntarán, ¿qué pasó pues? ¿Por qué no hizo David el templo? ¿Acaso se desanimó David? No, él se mantuvo dispuesto. ¿Acaso su gente no lo apoyó? Tampoco, porque hay veces sí pasa así. El líder tiene la visión y le mueve al asunto, pero la gente no quiere responder, no quiere trabajar. Y luego el líder se desanima y hace lo que su gente hace, y luego se viene todo abajo y culpan al líder. Pero tampoco le pasó eso a David. La gente era generosa y estaba dispuesta a apoyarlo. ¿Eran escasos los recursos? Tampoco. Ya el terreno y el material estaban listos. Entonces nos preguntamos, ¿qué pasó? La Biblia nos da la respuesta en primer libro de Crónicas, capítulo 28, el verso 3. Mas Dios me dijo, tú no edificarás casa a mi nombre, porque eres hombre de guerra y has derramado mucha sangre. Cuando Dios dice que no, mis hermanos, es no. ¿Por qué no? Dios también le dice, ¿por qué no? Porque eres hombre de guerra y has derramado mucha sangre. El temperamento sanguinario de David le costó el privilegio del templo, mi amigo que me escucha. Entonces, todo lo que pudo hacer fue decir, yo había intentado, yo había hecho los preparativos, pero Dios dijo que no. Esta es una gran lección para cada uno de nosotros, querido Radio Escucha. Nos ayuda a ver más claro el asunto de cuando Dios tiene otros planes para nosotros. ¿No lo había interpretado de esa manera? ¿No se había puesto usted a pensar que Dios muchas veces tiene otros planes para nosotros? ¿Cuántas veces usted ha hecho planes, pero Dios le ha cambiado los planes? ¿Recuerda algunos? Me supongo que sí. A mí me ha pasado. Aun cuando los planes son buenos, aun cuando los planes nos parecen excelentes, Dios ha dicho, no lo quiero de esta manera. Escuché el testimonio de un hombre que esperó hasta la mitad de sus 30 años para casarse. Quiso esperar y esperar para hallar la esposa correcta. Y devotamente se tomó todo el tiempo y un día encontró a esa esposa. Se casó y cuando se casó se movió con dirección al oeste para comprar un rancho, compró un rancho y comenzaron a vivir felices una vida juntos. Luego de 3 cortos años de casados, ella murió en un accidente. Qué triste situación, ¿verdad? Pero al igual que David, este hombre solo le quedó decir, yo lo intenté, yo hice planes, pero Dios dijo algo distinto. ¿Qué hace usted en los momentos pero Dios de su vida? Cuando Dios interrumpe sus planes buenos, ¿cómo responde? ¿Se decepciona? ¿Se queda estancado? ¿Se queda paralizado? ¿Se enoja? ¿Qué hace usted? Existe tanta gente en nuestros días, mi amigo, decepcionados con su trabajo porque las cosas no salen como ellos quisieran, decepcionados con las personas porque no son como ellos quisieran, decepcionados con su familia porque su familia no responde como ellos quisieran, decepcionados porque las cosas no salen según ellos quisieran, decepcionados aún con Dios porque Dios no hace las cosas como a ellos les gustara. Todo porque no le salieron sus planes como ellos querían. David sí supo cómo enfrentar al gigante de la decepción. Y en el versículo 4 David dice, pero Jehová el Dios de Israel me eligió de toda la casa de mi padre para que perpetuamente fuese rey sobre Israel, porque a Judá escogió por caudillo y de la casa de Judá a la familia de mi padre y de entre los hijos de mi padre se agradó de mí para ponerme por rey sobre todo Israel. Oiga, qué linda la respuesta de David. Al pero Dios, David le siguió un sin embargo Dios. David básicamente estaba diciendo, ¿quién soy yo para quejarme? Había pasado de renacuajo a la realeza, de arrear borregas y chivas a liderar un ejército, de dormir en el campo a dormir en un palacio. ¿Qué más quería? ¿Por qué quejarse, verdad? ¿Podemos acaso nosotros identificarnos con David de alguna manera? ¿Nos está bendiciendo Dios, mi hermano? Entonces, no nos quejemos y digamos, sin embargo, Dios me ha puesto para que haga esto en la vida. Mañana continuamos con este tema. Síganos escuchando.
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2: Señor Palau, me dice un joven, ¿por qué hay tanta maldad en el mundo? ¿Por qué la violencia y el derramamiento de sangre? Si usted siempre insiste de que Dios es bueno, de que Dios es creador, si Dios es amor, ¿por qué permite tanta maldad, violencia y derramamiento de sangre? Mi estimado joven, la pregunta suya me la he hecho yo mil veces, sobre todo en mi juventud. Últimamente, cuando lo pienso y lo analizo, más llego a la convicción que ha embargado mi corazón durante años, y le respondo de la siguiente manera. Primero, Dios es soberano. Dios es rey y señor de todo el universo. Segundo, Dios es bueno y justo. Dios es amor. ¿Por qué hay maldad, violencia y sangre? Entonces, en el mundo donde Dios soberano, rey y señor es bueno, justo y amante, tercer lugar, pues, es porque hay una insurrección en su territorio. El planeta Tierra, este pedazo del territorio del Dios creador y soberano, es un planeta en rebelión, y por eso hay maldad, violencia y derramamiento de sangre en el mundo. No porque Dios deje de ser soberano, rey y señor. No porque Dios deje de ser bueno, justo y amante, sino porque nosotros, sus sujetos, sus criaturas, somos rebeldes y estamos en insurrección contra Dios el Creador. En cuarto lugar, usted entonces me pregunta, bueno, Palau, entonces, ¿por qué Dios no se impone? ¿Por qué Dios no demanda que la maldad, la violencia y la sangre cesen? ¿Sabe por qué? Porque seríamos subhumanos, seríamos unos robots, seríamos unas máquinas sin personalidad, sin libertad, sin voluntad, no seríamos humanos. ¿Por qué Dios no se impone, siendo que es soberano, rey y señor? ¿Por qué Dios no se impone siendo bueno, justo y amante? ¿Por qué Dios no frena la maldad, la violencia y el derramamiento de sangre? Porque si lo hiciera, usted y yo no seríamos creados a imagen y semejanza de Dios. Seríamos máquinas y robots, seríamos impersonales. Pero en quinto lugar, mi estimado joven, recuerde esto. El día se acerca, y el alma humana lo sabe, en que Dios, soberano, rey y señor, Dios, bueno, justo y amante, ese Dios va a frenar la maldad, la violencia y el derramamiento de sangre. El día de Dios se acerca, el día en que la justicia y el juicio de Dios se impondrán. Toda la Biblia lo enseña, y aún hasta los ateos, los que más se declaran incrédulos de Dios el Creador, lo saben en su fuero íntimo, porque el ser humano fue creado sabiendo que Dios es justo y que un día se impone su voluntad. Yo le recomiendo que lea un libro que he estado leyendo esta misma mañana, el libro de Daniel en la Biblia. Lea usted los capítulos 1 al 6, son magníficos y estupendos para enseñarnos, sobre todo el capítulo 4 nos habla de que Dios es el justo gobernante, el capítulo 5 de que Dios es el justo juez y el capítulo 6 que Dios es un fiel libertador de los suyos en medio de la violencia, la maldad y el derramamiento de sangre. ¿Sabe cuál es la enseñanza principal del libro de Daniel en la Biblia? Léalo, se lo recomiendo. La enseñanza principal es esta: el cielo gobierna. El cielo gobierna.
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1: Continuamos con el tema, el testimonio de David y cómo tratar con el gigante de la decepción. Vemos a David en el primer libro de Crónicas, en el capítulo 28, juntando, reuniendo a su gente en Jerusalén, a todos sus jefes, a todos los que le servían, a los administradores, a los oficiales, a los más poderosos y valientes de sus hombres, para darles una noticia. Y esa noticia consistía en que, aunque David había intentado y aunque David había hecho los preparativos para construir la casa de Dios, el templo, David había juntado todo el material, pero no le fue posible. Entonces ustedes se preguntarán, ¿qué pasó pues? ¿Por qué no hizo David el templo? ¿Acaso se desanimó David? No, él se mantuvo dispuesto. ¿Acaso su gente no lo apoyó? Tampoco, porque hay veces sí pasa así. El líder tiene la visión y le mueve al asunto, pero la gente no quiere responder, no quiere trabajar. Y luego el líder se desanima y hace lo que su gente hace, y luego se viene todo abajo y culpan al líder. Pero tampoco le pasó eso a David. La gente era generosa y estaba dispuesta a apoyarlo. ¿Eran escasos los recursos? Tampoco.

0: ¿Por qué no? Dios también le dice, ¿por qué no? Porque eres hombre de guerra y has derramado mucha sangre. El temperamento sanguinario de David le costó el privilegio del templo, mi amigo que me escucha. Entonces, todo lo que pudo hacer fue decir, yo había intentado, yo había hecho los preparativos, pero Dios dijo que no. Esta es una gran lección para cada uno de nosotros, querido Radio Escucha. Nos ayuda a ver más claro el asunto de cuando Dios tiene otros planes para nosotros. ¿No lo había interpretado de esa manera? ¿No se había puesto usted a pensar que Dios muchas veces tiene otros planes para nosotros? ¿Cuántas veces usted ha hecho planes, pero Dios le ha cambiado los planes? ¿Recuerda algunos? Me supongo que sí. A mí me ha pasado. Aun cuando los planes son buenos, aun cuando los planes nos parecen excelentes, Dios ha dicho, no lo quiero de esta manera. Escuché el testimonio de un hombre que esperó hasta la mitad de sus 30 años para casarse. Quiso esperar y esperar para hallar la esposa correcta. Y devotamente se tomó todo el tiempo y un día encontró a esa esposa. Se casó y cuando se casó se movió con dirección al oeste para comprar un rancho, compró un rancho y comenzaron a vivir felices una vida juntos. Luego de 3 cortos años de casados, ella murió en un accidente. Qué triste situación, ¿verdad? Pero al igual que David, este hombre solo le quedó decir, yo lo intenté, yo hice planes, pero Dios dijo algo distinto. ¿Qué hace usted en los momentos pero Dios de su vida? Cuando Dios interrumpe sus planes buenos, ¿cómo responde? ¿Se decepciona? ¿Se queda estancado? ¿Se queda paralizado? ¿Se enoja? ¿Qué hace usted? Existe tanta gente en nuestros días, mi amigo, decepcionados con su trabajo porque las cosas no salen como ellos quisieran, decepcionados con las personas porque no son como ellos quisieran, decepcionados con su familia porque su familia no responde como ellos quisieran, decepcionados porque las cosas no salen según ellos quisieran, decepcionados aún con Dios porque Dios no hace las cosas como a ellos les gustara. Todo porque no le salieron sus planes como ellos querían. David sí supo cómo enfrentar al gigante de la decepción. Y en el versículo 4 David dice, pero Jehová el Dios de Israel me eligió de toda la casa de mi padre para que perpetuamente fuese rey sobre Israel, porque a Judá escogió por caudillo y de la casa de Judá a la familia de mi padre y de entre los hijos de mi padre se agradó de mí para ponerme por rey sobre todo Israel. Oiga, qué linda la respuesta de David. Al pero Dios, David le siguió un sin embargo Dios. David básicamente estaba diciendo, ¿quién soy yo para quejarme? Había pasado de renacuajo a la realeza, de arrear borregas y chivas a liderar un ejército, de dormir en el campo a dormir en un palacio. ¿Qué más quería? ¿Por qué quejarse, verdad? ¿Podemos acaso nosotros identificarnos con David de alguna manera? ¿Nos está bendiciendo Dios, mi hermano? Entonces, no nos quejemos y digamos, sin embargo, Dios me ha puesto para que haga esto en la vida. Mañana continuamos con este tema. Síganos escuchando.
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1: El pobre Joel no podía ni siquiera mirarse en un espejo. Se tenía asco a sí mismo, se tenía lástima y continuamente repetía que él no valía nada. En más de una ocasión pasaron por su mente pensamientos de suicidio. El pobre hombre había caído en las garras dobles del alcohol y de la droga. Su joven y bella esposa sufría en silencio, pero esperaba el momento de su liberación. En aquella casa, porque realmente no era un hogar, en aquella casa no había comida, no había ropa, no había pañales para los hijos, pero había insultos a granel, golpes de toda clase y hasta la infidelidad conyugal tocaba las puertas del matrimonio. Joel estaba llegando al fondo del abismo y su esposa no sabía si empujarlo para que ya se fuera hasta abajo o darle otra mano más para que se levantara. De todas formas, hay cosas, mi amiga, mi amigo, que no las podemos resolver nosotros. Eso sí, tenemos que dar el paso inicial, tenemos que obedecer y tenemos que arriesgarnos. Después de allí, entonces, viene el milagro que todos esperamos, una transformación total de la vida. Y cuando digo total, eso es exactamente lo que quiero decir. Porque el ser humano que acepta este milagro dentro de sí mismo es cambiado radicalmente. Cambia su lealtad, cambia su carácter, cambian sus motivaciones, cambia su hogar, cambia su cónyuge, cambian sus hijos, cambian sus intereses. Esa clase de hombre deja lo que era para llegar a ser lo que quiere ser. Y desde luego, este cambio no se hace con talento humano, no con fuerza de voluntad humana, ni con experiencia humana, ni con nada que sea de origen o procedencia humana. Este cambio radical viene directamente de Dios. La Biblia lo llama el nuevo nacimiento, volver a empezar, enterrar a la persona vieja con su pasado para ver resucitar a una nueva con un futuro lleno de brillo, paz, prosperidad, propósito y pureza. Mi amiga, mi amigo, esta vida viene solo cuando uno acepta a Cristo y lo reconoce como el Señor de su vida total, cuando le entregamos a Él el control central de la vida y Él toma el timón de nuestra embarcación para llevarla en medio de la tormenta de la vida a un puerto seguro. Si tú, como Joel, eres un esclavo de los vicios, de tu pasado, de un tremendo pecado escondido o de algo que te atormenta día y noche, entonces haz como hizo Joel. Ve a Cristo, ríndele a Él de manera incondicional toda tu vida. Él te recibirá así como eres y no te echará afuera. Al contrario, te dará un lugar especial para que puedas servir a su lado y ser una persona enteramente nueva. Hoy Joel es un siervo de Dios. Tú también puedes encontrar la misma bendición.
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0: tal, amigos? Les saluda Milenka Peña. Es un placer darles la bienvenida a una nueva edición de Cultura Financiera. Les invito a escuchar al conocido autor y conferencista, el doctor Andrés Panasiuk, quien compartirá con nosotros otro interesante tema con ese estilo que lo caracteriza.
1: Yo creo que comprar un auto es una mala inversión. Todo auto nuevo se devalúa un promedio del 43% en los primeros 3 años desde que lo compramos. Entonces, ahora uno no compra un auto porque uno va a hacer una inversión. Uno compra un auto porque uno lo necesita. Así que ya que uno va a comprar un mal necesario, yo le quiero recomendar algunas cosas para que salga de esa compra, por lo menos con algo de dinero en el bolsillo. Número uno, usted no va a hacer amigos al concesionario de autos. Usted va a hacer un negocio. Entre al concesionario de automóviles sin la intención de ser amigable. Sea respetuoso en todo momento, pero no sea amigable. Los vendedores generalmente tienen una personalidad de tipo interactiva que tiende naturalmente a influenciar a otros a través de las relaciones interpersonales. Ellos son generalmente amigables y cálidos. Usted debe ser exactamente lo contrario. Esa frialdad respetuosa le llevará al vendedor, nuevamente por las tendencias naturales de su personalidad, a tratar de restaurar la relación y estar mucho más dispuesto a ceder en las negociaciones. En segundo lugar, sepa qué es lo que usted quiere. Es importantísimo que usted sepa lo que quiere antes de hacer la compra. Sepa qué es lo que quiere y cuánto va a pagar por lo que usted quiere. Usted debe decirle al vendedor: estoy buscando un auto de tal marca, de tal modelo, de tal año, con unos 45,000 kilómetros. Si no lo tiene, inmediatamente márchese, porque una de las tácticas de los vendedores se llama en inglés bite and switch, la mordida del anzuelo y el cambio. Normalmente lo que el vendedor le va a decir es: bueno, no tenemos esa marca y ese modelo, pero tengo este otro modelo y esta otra marca que es parecido. La idea es cambiarle su punto de referencia para que usted ya no sepa cuánto cuestan las cosas y pierda de esa manera el control de la negociación. No caiga en esa trampa. Simplemente salga y busque por otro lado. En estos últimos años es mucho más fácil encontrar exactamente la marca y el modelo que uno quiere. Si uno tiene un poco de paciencia, busca en la internet, compra los diarios regularmente y visita en persona los concesionarios. Por alguna razón, usted eligió el modelo que eligió y se tomó las horas de investigación que se tomó. No eche a perder su trabajo. En tercer lugar, cuando encuentre el vehículo que quiere, pida que se lo presten por 24 horas. Entre al negocio y dígale al vendedor que usted tiene un serio interés en comprar tal o cual vehículo. Dígale que le gustaría darle una buena inspección y que para eso le gustaría llevárselo por 24 horas. Usted puede dejar su propio vehículo en el negocio, le pedirán su licencia de conductor, llenará un formulario. Cuando se lleve el vehículo, manéjelo en la calle de la ciudad, en alguna autopista, y si le satisface el andar, pase al siguiente paso. Lleve el vehículo a que lo inspeccione un profesional y pídale un informe completo del estado del vehículo. Evalúe el resultado de la inspección y si está dispuesto a comprar el vehículo, identifique los arreglos que se tengan que hacer, arregle su seguro y vuelva al negocio al día siguiente y comience con la venta de su auto. Si usted va a entregar su auto como parte de pago por el nuevo, mantenga esas dos negociaciones completamente separadas. Primero, indíquele al vendedor que usted está interesado en obtener el mejor precio por su auto usado y luego entonces negocie el precio de su nuevo auto.
0: Y antes de despedirnos, basándonos en el programa del día de hoy, quiero recomendarles el libro ¿Cómo compro inteligentemente?, escrito por el doctor Andrés Panasiuk. Búsquelo en su librería favorita. Bueno, amigos, llegó el momento de despedirnos, pero espero que nos acompañen nuevamente cuando retornemos en esta misma emisora con más cultura financiera. Mi nombre es Milenka Peña y a nombre de todo el equipo de producción quiero darles las gracias por su sintonía. Hasta la próxima.

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4: ¡Dale ese aplauso fuerte! ¡Él vive! ¡Él reina! ¡Su reino está aquí por siempre! ¡Oh Señor, celebramos tu victoria!

0: Levante ese aplauso al Señor. Él vive. Él vive. Su reino es por siempre.
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Jeremías 17, del 7 al 8.

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2: Aquí tengo en mis manos la carta de un hombre viudo. Este caballero me escribe quedando viudo y me dice lo siguiente, entre otras cosas: amigos, hermanos, con fecha 5 de febrero del presente año, mi querida esposa, después de casi 4 días de estado de gravedad, inconsciente, en tal y cual ciudad, falleció. Mi inolvidable compañera, mi señora, la madre de mi hijito de escasos 3 años, a consecuencia, según el dictamen médico, de una enfermedad imposible de curar. ¿Qué puedo hacer, mis hermanos, habiendo quedado viudo con esta criaturita? Mi querido amigo, mi hermano en Cristo, cuánto duelo con usted. Su carta casi me hace llorar, casi no la puedo leer aquí en el programa de radio. Pienso lo que me pasaría a mí si mi querida esposa Patricia llegara a morir después de solo 4 días de inmediato estado de gravedad. Y quedando usted con este pequeño hijito de escasos 3 años, yo siento su dolor cuando la llama mi inolvidable compañera, mi señora, la madre de mi hijito. Mi estimado amigo, yo siento el dolor con usted, lloro con usted. Y quiero que este consuelo venga a su corazón de hombre viudo, tan joven que es todavía, que venga del corazón de Dios al corazón suyo. Primero el dolor. Segundo, la Biblia dice que Él conoce nuestra condición. Dios se acuerda de que somos polvo. Y la Biblia enseña que Dios es el Dios de misericordias y el Padre de toda consolación. Sí, para su dolor y su soledad, la consolación, el consuelo de Dios, el Padre de misericordia, es la única respuesta en este mundo de dolor y sufrimiento, en este valle de tristezas. Pero en tercer lugar, usted tiene un hijito de 3 años de edad, y el Señor le va a dar sabiduría a usted, y por medio de la Biblia, la palabra de Dios, sobre todo leyendo el Nuevo Testamento y el libro de los Proverbios, usted va a ser un gran padre de familia. Usted va a ser un gran padre para este querido hijito suyo de 3 años de edad. No desconfíe, no se desaliente. La mano de Dios está sobre su vida. Y sobre todo espero que le doy 2 consejos principales. Primero, manténgase cerca de los demás amigos en su iglesia local. Para eso está la iglesia local, ¿sabía usted? Alguna gente cree que la iglesia es solo un rito que uno cumple para complacer a Dios, para aparentar ser religioso, para estimular las emociones espirituales. No, no, no, todo eso tiene su lugar. Pero la iglesia también es el lugar donde nos apoyan cuando sufrimos. Manténgase cerca de su pastor y de los amigos y hermanos y hermanas de la iglesia. Segundo, mi querido amigo, aunque ahora le va a doler y le va a parecer sorpresivo, le digo lo siguiente: Dios le va a dar otra buena esposa. La Biblia dice que los viudos pueden casarse con quien quieran, con tal que sea en el Señor. En una palabra, usted un día de estos, el Señor le va a traer una buena y nueva esposa, que va a amar a su criaturita y que le va a llenar el vacío que la viudez ha dejado. Pero recuerde esto, se debe casar con quien quiera, con tal que sea en el Señor. ¿Qué quiere decir eso? Que su mujer sea verdadera creyente en Cristo. Segundo, que sus amigos y familiares aprueben del matrimonio. Nunca lo olvide, querido hermano viudo.
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Planes de bienestar y no de calamidad, a fin de darles un futuro y una esperanza. Jeremías 29:11.

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1: Continuamos con el tema, el testimonio de David y cómo tratar con el gigante de la decepción. Vemos a David en el primer libro de Crónicas, en el capítulo 28, juntando, reuniendo a su gente en Jerusalén, a todos sus jefes, a todos los que le servían, a los administradores, a los oficiales, a los más poderosos y valientes de sus hombres, para darles una noticia. Y esa noticia consistía en que, aunque David había intentado y aunque David había hecho los preparativos para construir la casa de Dios, el templo, David había juntado todo el material, pero no le fue posible. Entonces ustedes se preguntarán, ¿qué pasó pues? ¿Por qué no hizo David el templo? ¿Acaso se desanimó David? No, él se mantuvo dispuesto. ¿Acaso su gente no lo apoyó? Tampoco, porque hay veces sí pasa así, el líder tiene la visión y le mueve al asunto, pero la gente no quiere responder, no quiere trabajar, y luego el líder se desanima y hace lo que su gente hace, y luego se viene todo abajo y culpan al líder. Pero tampoco le pasó eso a David. La gente era generosa y estaba dispuesta a apoyarlo. ¿Eran escasos los recursos? Tampoco. Ya el terreno y el material estaban listos. Entonces nos preguntamos, ¿qué pasó? La Biblia nos da la respuesta en primer libro de Crónicas, capítulo 28, el verso 3. Mas Dios me dijo, tú no edificarás casa a mi nombre, porque eres hombre de guerra y has derramado mucha sangre. Cuando Dios dice que no, mis hermanos, es no. ¿Por qué no? Dios también le dice, ¿por qué no? Porque eres hombre de guerra y has derramado mucha sangre. El temperamento sanguinario de David le costó el privilegio del templo, mi amigo que me escucha. Entonces, todo lo que pudo hacer fue decir, yo había intentado, yo había hecho los preparativos, pero Dios dijo que no. Esta es una gran lección para cada uno de nosotros, querido Radio Escucha. Nos ayuda a ver más claro el asunto de cuando Dios tiene otros planes para nosotros. ¿No lo había interpretado de esa manera? ¿No se había puesto usted a pensar que Dios muchas veces tiene otros planes para nosotros? ¿Cuántas veces usted ha hecho planes, pero Dios le ha cambiado los planes? ¿Recuerda algunos? Me supongo que sí. A mí me ha pasado. Aun cuando los planes son buenos, aun cuando los planes nos parecen excelentes, Dios ha dicho, no lo quiero de esta manera. Escuché el testimonio de un hombre que esperó hasta la mitad de sus 30 años para casarse. Quiso esperar y esperar para hallar la esposa correcta. Y devotamente se tomó todo el tiempo y un día encontró a esa esposa. Se casó y cuando se casó se movió con dirección al oeste para comprar un rancho, compró un rancho y comenzaron a vivir felices una vida juntos. Luego de 3 cortos años de casados, ella murió en un accidente. Qué triste situación, ¿verdad? Pero al igual que David, este hombre solo le quedó decir, yo lo intenté, yo hice planes, pero Dios dijo algo distinto. ¿Qué hace usted en los momentos pero Dios de su vida? Cuando Dios interrumpe sus planes buenos, ¿cómo responde? ¿Se decepciona? ¿Se queda estancado? ¿Se queda paralizado? ¿Se enoja? ¿Qué hace usted? Existe tanta gente en nuestros días, mi amigo, decepcionados con su trabajo porque las cosas no salen como ellos quisieran, decepcionados con las personas porque no son como ellos quisieran, decepcionados con su familia porque su familia no responde como ellos quisieran, decepcionados porque las cosas no salen según ellos quisieran,

0: decepcionados aún con Dios porque Dios no hace las cosas como a ellos les gustara. Todo porque no le salieron sus planes como ellos querían. David sí supo cómo enfrentar al gigante de la decepción. Y en el versículo 4 David dice: pero Jehová, el Dios de Israel, me eligió de toda la casa de mi padre para que perpetuamente fuese rey sobre Israel, porque a Judá escogió por caudillo, y de la casa de Judá a la familia de mi padre, y de entre los hijos de mi padre se agradó de mí para ponerme por rey sobre todo Israel. Oiga, qué linda la respuesta de David. Al pero Dios, David le siguió un sin embargo Dios. David básicamente estaba diciendo: ¿quién soy yo para quejarme? Había pasado de renacuajo a la realeza, de arrear borregas y chivas a liderar un ejército, de dormir en el campo a dormir en un palacio. ¿Qué más quería? ¿Por qué quejarse, verdad? ¿Podemos acaso nosotros identificarnos con David de alguna manera? ¿Nos está bendiciendo Dios, mi hermano? Entonces, no nos quejemos y digamos: sin embargo, Dios me ha puesto para que haga esto en la vida. Mañana continuamos con este tema. Síganos escuchando.
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1: El pobre Joel no podía ni siquiera mirarse en un espejo. Se tenía asco a sí mismo, se tenía lástima y continuamente repetía que él no valía nada. En más de una ocasión pasaron por su mente pensamientos de suicidio. El pobre hombre había caído en las garras dobles del alcohol y de la droga. Su joven y bella esposa sufría en silencio, pero esperaba el momento de su liberación. En aquella casa, porque realmente no era un hogar, en aquella casa no había comida, no había ropa, no había pañales para los hijos, pero había insultos a granel, golpes de toda clase y hasta la infidelidad conyugal tocaba las puertas del matrimonio. Joel estaba llegando al fondo del abismo y su esposa no sabía si empujarlo para que ya se fuera hasta abajo o darle otra mano más para que se levantara. De todas formas, hay cosas, mi amiga, mi amigo, que no las podemos resolver nosotros. Eso sí, tenemos que dar el paso inicial, tenemos que obedecer y tenemos que arriesgarnos. Después de allí, entonces, viene el milagro que todos esperamos, una transformación total de la vida. Y cuando digo total, eso es exactamente lo que quiero decir. Porque el ser humano que acepta este milagro dentro de sí mismo es cambiado radicalmente. Cambia su lealtad, cambia su carácter, cambian sus motivaciones, cambia su hogar, cambia su cónyuge, cambian sus hijos, cambian sus intereses. Esa clase de hombre deja lo que era para llegar a ser lo que quiere ser. Y desde luego, este cambio no se hace con talento humano, no con fuerza de voluntad humana, ni con experiencia humana, ni con nada que sea de origen o procedencia humana. Este cambio radical viene directamente de Dios. La Biblia lo llama el nuevo nacimiento, volver a empezar, enterrar a la persona vieja con su pasado para ver resucitar a una nueva con un futuro lleno de brillo, paz, prosperidad, propósito y pureza. Mi amiga, mi amigo, esta vida viene solo cuando uno acepta a Cristo y lo reconoce como el Señor de su vida total, cuando le entregamos a Él el control central de la vida y Él toma el timón de nuestra embarcación para llevarla en medio de la tormenta de la vida a un puerto seguro. Si tú, como Joel, eres un esclavo de los vicios, de tu pasado, de un tremendo pecado escondido o de algo que te atormenta día y noche, entonces haz como hizo Joel. Ve a Cristo, ríndele a Él de manera incondicional toda tu vida. Él te recibirá así como eres y no te echará afuera. Al contrario, te dará un lugar especial para que puedas servir a su lado y ser una persona enteramente nueva. Hoy Joel es un siervo de Dios. Tú también puedes encontrar la misma bendición.
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0: decirle que los siguientes 5 minutos podrían ayudarle a transformar la manera de manejar sus finanzas y disfrutar mejor de la vida. Así que no se pierda los consejos que el día de hoy llegan a nosotros en la voz del doctor Andrés Panasiuk, presidente y fundador de el Instituto para la Cultura Financiera.
1: A ver, ¿qué van a hacer sus hijos cuando sean grandes? Esta es una gran pregunta, ¿no es cierto? Pues en primer lugar, cada uno de nosotros nos deberíamos preguntar qué capacidad tienen nuestros hijos o nuestras hijas, cuáles son las habilidades que Dios le ha dado. ¿Se está dando cuenta que su hijo tiene capacidades para ser doctor, para ser abogado, para ser piloto? ¿O de pronto es usted el que está tratando de empujarlo dentro de ese campo? Identifique cuáles son las habilidades que Dios le ha dado a sus hijos. Hay habilidades específicas y necesarias para alcanzar el éxito en todo tipo de carreras. Por ejemplo, si su hijo es un artista nato, quizás no quiera empujarlo hacia la ingeniería electrónica. Y si su hijo tiene una personalidad extrovertida, cálida, amable, quizás sea uno de los mejores vendedores de la empresa. Pero si él es muy tímido, reservado y no le gusta estar entre la gente, y usted está en el negocio de las ventas y trata de meterlo en su negocio, ¿qué va a ocurrir? Pues usted va a tener un hijo frustrado y amargado. Es mejor ser feliz y pobre que ser un hombre exitoso y amargado. El éxito no es el sinónimo de la felicidad. Hoy en día, una persona de éxito se define como alguien que tiene buena educación, que tiene buena posición y que gana bastante dinero. ¿Cree usted que esa es la definición bíblica que Dios tiene para el éxito? En ningún lugar de las Escrituras Dios describe el éxito en esas palabras. Bíblicamente, la persona de éxito es aquella que pone a Dios primero y tiene paz en su vida. Si eso significa manejar un autobús, o trabajar en un taller mecánico, o ser un astronauta, y entonces eso me lleva a tener paz en el corazón porque yo sé que ese es el plan de Dios para mi vida, entonces eso es lo que los niños tienen que hacer. Los hijos no tienen que elegir una carrera por la cantidad de dinero que van a ganar en el futuro. Tienen que elegir una carrera por el plan de Dios para sus vidas y las aptitudes que Dios les ha dado. Aquí nosotros nos tenemos que preguntar, ¿hemos forzado a nuestros hijos a ir a la universidad por causa de nuestra posición o por causa de nuestro orgullo? ¿O los hemos quitado de la universidad o los hemos quitado de la escuela secundaria porque queremos que vayan a trabajar y a ganar dinero lo antes posible? Afortunadamente, cuando uno es creyente, uno puede contestar, mis hijos van a cumplir el plan de Dios para sus vidas. Y si eso incluye ir a la universidad, pues pueden contar conmigo para apoyarlos. Y si ellos no deben ir a la universidad, tienen que ir al colegio técnico, tienen que ir a hacer algunos otros tipos de estudio o tienen que dedicarse a los negocios, pues amén y amén, allí también tienen mi apoyo.
0: 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Llegamos al final del programa, pero espero que nos acompañe nuevamente cuando retornemos en esta misma emisora con más cultura financiera. Le saluda Milenka Peña y a nombre del equipo de producción quiero darle las gracias por su sintonía. Hasta la próxima.
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El diablo es un mentiroso y él quiere hacernos creer que somos nadie, cuando él bien sabe que somos hijos de un gran rey.

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4: Es difícil. Y saben, me he vuelto más inteligente con los años. Ahora cuando alguien me hiere, empiezo a obrar de inmediato. Dios, ayúdame a perdonarles, ayúdame a perdonar, ayúdame, ayúdame, ayúdame, ayúdame. Antes esperaba y hacía un berrinche primero. ¿Verdad? Berrinche primero. ¿Verdad? Me enojaba por un ratito más. Nos gusta darle algo a la carne, un poquito, enojarme un poquito. ¿Verdad? ¿Me entendió, hermano? Sí, enojarse por un ratito. No te voy a hablar mínimo por un día. Mi hijo me llamó. El que antes tenía el mal te enoja. Que tú puedes seguir con él como si nada hubiera pasado, porque antes no era así. Yo podía enojarme con él 3 semanas sin hablar. Miren, para alguien con una boca como la mía, no decir nada por 3 semanas, eso requiere mucha ira. Y yo le dije, porque yo sé qué es lo que Dios quiere que haga. Y yo haré cualquier cosa ahora, pero no ofender a Dios. Y, ¿saben? Eso no significa que soy súper espiritual, significa que soy vieja. Y que he tenido suficientes experiencias con Dios para saber que el espiritual significa que soy vieja. Y que he tenido suficientes experiencias con Dios para saber que Él hará su voluntad al final. Así que, ¿para qué desperdiciar 3, 4, 5 días dándome un dolor de cabeza y de estómago? Miren, yo antes decía, una buena pelea con Dave valía unas cuantas libras, porque cuando me enojo no quiero comer. Antes decía, una buena pelea con Dave valía unas cuantas libras, porque cuando me enojo no quiero comer. Y no como por emociones, soy lo opuesto. Si me enojo, no quiero nada. Así que cada vez que nos enojábamos, perdía unas cuantas libras. Mire, Dios solo puede trabajar donde hay paz. ¿Me escucharon? No estén orando por la salvación de sus hijos y mientras sepa esposo. Jesús, cuando envió a los discípulos de 2 en 2, dijo, vayan y hallen una casa y digan, paz sea con ustedes. Y si su paz reposa allí, pueden quedarse allí y trabajar desde allí. Pero si no, sacudan el polvo de sus pies y sigan. Tienen que tener una atmósfera de y fuera de este ministerio. Y a fin de lograrlo, tienes que trabajar en ello. Porque cuando uno tiene 500, 600 empleados, uno intenta hacer que se lleven bien todos los días. Sí, amén. El caballero sentado aquí junto a Dave, él es nuestro pastor del personal. Tenemos tanta gente que ocupamos un pastor. Y una de las cosas de las que se encarga, para mi gran alegría, es la resolución de conflictos. No tengo que tratar con eso. Si alguien se enoja con otra persona y no les perdonan, llamamos a Mike. ¿Y saben qué? Sí. Él trabaja con ellos un tiempo y no pueden resolverlo. Alguien tiene que irse. Porque y no pueden resolverlo, alguien tiene que irse. Porque he trabajado demasiado, he pagado un gran precio para ver a alguien arruinar esto por algún pequeño berrinche emocional. ¿Verdad? Uno tiene que tener paz. Y la única forma en que van a tener paz es a propósito. Y solo tendrán paz. Y la única forma en que van a tener paz es a propósito. Paz es a propósito. Y solo tendrán paz si tienen humildad. Y humildad significa, no importa quién tenga la razón. ¿Cuántas veces nos peleamos sobre quién tiene la razón? Sí, yo tengo la razón, Alorado. Es que peleamos tanto, tú tienes razón, yo tengo la razón. Todos quieren decirle lo que piensan, pues ¿a quién le importa? Dando la opinión cuando nadie la quiere. Oh, les cuento, tengo unas escrituras que les van a impactar. La palabra de Dios no nos permite ningún tipo de venganza. Porque miren, subimos paredes, es natural, en el momento que alguien nos lastima. Puedo sentir que se sube la pared. Y yo tengo que derribarle en mí. Y una de las cosas que hago cuando alguien me hiere, inmediatamente oro por ellos. Dios, perdónales. No saben lo que hacen. Bendíceles. Saben, no puede permanecer enojado con alguien mucho tiempo y orar por ellos al mismo tiempo. Y luego dice, ora por ellos y bendícelos. Y la palabra bendecir significa hablar bien de, y maldecir significa hablar mal. Y no solo dice que los bendiga, sino bendice y no los... Así que uno ni siquiera puede hablar mal de ellos. ¿Verdad? Estamos yendo al grano hoy. Ni siquiera puede enojarse. No es permitido ir a chismear sobre ellos ni contarle a los demás lo que hicieron. Puede hablar con ellos, pero no puede hablar de ellos. Mateo 18 dice, si tu hermano ha pecado contra ti, ve a él en privado, solo tú y él. ¿Y qué hacemos? Siempre vamos a otra persona primero. Muchas veces nos hacemos mentirosos en el proceso porque decimos, te he contado esto para que ores por mí. Decimos, te he contado esto para que ores por mí. Sí, se lo está contando porque quiere contarlo. Yo solo te lo voy a decir a ti porque necesito consejería espiritual. Uy, ya sabe lo que dice la palabra, no necesita ningún consejo, necesito obediencia. Mire, me estoy hablando a mí hoy, si no le gusta me predico a mí misma. Si tiene sed, dale algo de beber. Si el carro se nos descompone y necesita transporte al trabajo, transpórtelo. Estoy amplificando. Si se van a mudar, ayúdenles. Oh, les cuento. Si se van a mudar, ayúdenles. Oh, les cuento. Cuando la gente ha sido mala con uno. Y mire, no todos se dan cuenta de lo que hacen, pero si alguien, porque si trabaja con alguien que realmente le trata mal, de lo que hacen, pero si alguien, porque si trabaja con alguien que realmente le trata mal, lo hacen a menudo, lo saben. Y a veces un no creyente le tratará mal porque es cristiano. Porque su sola presencia los hace sentir culpables. Vean, quieren hallar algo malo con usted para no tener que mirar lo que está en ellos. Es lo que hizo mi papá. Digo, era malo como una culebra y encontraba algo malo en todos. Ay, Dios mío, yo soy tan bueno como ellos. Pues... bueno, ahora voy a decir otra cosa y quiero que lo recuerden. Si pudiéramos lograr que toda una iglesia se llevara bien, no hay límites a lo que podría pasar porque la unción sería fuertísima. Pero matamos la unción hoy en día, pero necesitamos eso más que... la unción es la presencia de Dios y el poder de Dios en nuestras vidas. Nuestras vidas. Satanás gana más terreno en la vida del creyente a través de la falta del perdón que por cualquier otra cosa. Si pudiéramos lograr que toda una iglesia se lleve bien, no habría límites a lo que podría suceder porque la unción sería fuerte. Vean, matamos la unción con la discordia. Y yo sé que no predicamos mucho sobre la unción hoy en día, pero la necesitamos más que cualquier otra cosa. La unción de Dios es su presencia y poder en nuestras vidas. Y ustedes no tienen que ser predicadores para necesitar la unción. Yo creo que necesitan la unción para criar a sus hijos. Se necesita la unción para ir a trabajar y trabajar en un lugar donde hay un montón de no creyentes. Digo, ¿quién no necesita la unción para vivir en el mundo de hoy en día? Amén. Y ya saben, la Biblia dice, si tu hermano peca contra ti, ve a él y dile su falta estando solo tú y él. Y algo que es muy importante que todos recordemos, y yo creo que nos hemos desviado un poco de esto, ya saben, es amar a la gente. Eso no significa que uno no le confronte el pecado. Digamos, por ejemplo, que tiene un amigo que chismosea todo el tiempo. Y ustedes tienen que o tener que hablar con él o dejar de pasar tiempo con él. No se convierte en un bote de basura para otros. Y no piense que eso no le afectará, porque cuando alguien le cuenta algo malo de alguien, incluso si no quiere creerlo, eso hará que miren a esa persona diferentemente y que duden. Así que la Biblia dice, hablen la verdad en amor. Y no dice en ninguna parte que no debamos juzgar al pecado. No podemos juzgar a la gente porque no conocemos el corazón. Pero estamos obligados a juzgar el pecado. Y eso es algo que hemos dejado de hacer. Bueno, quiero amarles y darles gracia. Especialmente en estos últimos años han habido muchas enseñanzas sobre la gracia y... la gracia de Dios es asombrosa. Pero otorgar gracia a personas no significa que uno no las confronta cuando están haciendo algo mal. Mire, la gente se ha vuelto loca. Miren, un hombre me dijo que tenía un amigo que estaba viviendo con su novia y él estaba en el proceso de obtener un divorcio, así que estaba casado. Así que está en adulterio y está viviendo con una mujer. Y él le dice a este amigo, ¿por qué no ayunamos y oramos una vez al día por el fruto del Espíritu? ¿Qué bien cree que eso le hará? ¿Ayunar y orar una vez al día por el fruto del Espíritu mientras vive en pecado? Mire, en una situación así, uno tiene que decirle, oye, mira, yo te amo, pero mira, lo que haces está mal. Bueno, bendito Dios, solo quiero amarlos. Pues si realmente queremos amar a otros, ¿saben por qué no les decimos nada? No queremos que se enojen con nosotros. Pero si realmente amamos a alguien, preferiríamos que se enojen con nosotros que verlos irse al infierno. ¿Verdad?
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5: 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Isaías 40:31.

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2: Señor Palau, me dice un joven, ¿por qué hay tanta maldad en el mundo? ¿Por qué la violencia y el derramamiento de sangre? Si usted siempre insiste de que Dios es bueno, de que Dios es creador, si Dios es amor, ¿por qué permite tanta maldad, violencia y derramamiento de sangre? Mi estimado joven, la pregunta suya me la he hecho yo mil veces, sobre todo en mi juventud. Últimamente, cuando lo pienso y lo analizo, más llego a la convicción que ha embargado mi corazón durante años, y le respondo de la siguiente manera. Primero, Dios es soberano. Dios es rey y señor de todo el universo. Segundo, Dios es bueno y justo. Dios es amor. ¿Por qué hay maldad, violencia y sangre? Entonces, en el mundo donde Dios soberano, rey y señor es bueno, justo y amante, tercer lugar, pues, es porque hay una insurrección en su territorio. El planeta Tierra, este pedazo del territorio del Dios creador y soberano, es un planeta en rebelión, y por eso hay maldad, violencia y derramamiento de sangre en el mundo. No porque Dios deje de ser soberano, rey y señor. No porque Dios deje de ser bueno, justo y amante, sino porque nosotros, sus sujetos, sus criaturas, somos rebeldes y estamos en insurrección contra Dios el Creador. En cuarto lugar, usted entonces me pregunta, bueno, Palau, entonces, ¿por qué Dios no se impone? ¿Por qué Dios no demanda que la maldad, la violencia y la sangre cesen? ¿Sabe por qué? Porque seríamos subhumanos, seríamos unos robots, seríamos unas máquinas sin personalidad, sin libertad, sin voluntad, no seríamos humanos. ¿Por qué Dios no se impone, siendo que es soberano, rey y señor? ¿Por qué Dios no se impone siendo bueno, justo y amante? ¿Por qué Dios no frena la maldad, la violencia y el derramamiento de sangre? Porque si lo hiciera, usted y yo no seríamos creados a imagen y semejanza de Dios. Seríamos máquinas y robots, seríamos impersonales. Pero en quinto lugar, mi estimado joven, recuerde esto. El día se acerca, y el alma humana lo sabe, en que Dios, soberano, rey y señor, Dios, bueno, justo y amante, ese Dios va a frenar la maldad, la violencia y el derramamiento de sangre. El día de Dios se acerca, el día en que la justicia y el juicio de Dios se impondrán. Toda la Biblia lo enseña, y aún hasta los ateos, los que más se declaran incrédulos de Dios el Creador, lo saben en su fuero íntimo, porque el ser humano fue creado sabiendo que Dios es justo y que un día se impone su voluntad. Yo le recomiendo que lea un libro que he estado leyendo esta misma mañana, el libro de Daniel en la Biblia. Lea usted los capítulos 1 al 6, son magníficos y estupendos para enseñarnos, sobre todo, el capítulo 4 nos habla de que Dios es el justo gobernante, el capítulo 5 de que Dios es el justo juez, y el capítulo 6 que Dios es un fiel libertador de los suyos en medio de la violencia, la maldad y el derramamiento de sangre. ¿Sabe cuál es la enseñanza principal del libro de Daniel en la Biblia? Léalo, se lo recomiendo. La enseñanza principal es esta: el cielo gobierna. El cielo gobierna.
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1: Continuamos con el tema, el testimonio de David y cómo tratar con el gigante de la decepción. Vemos a David en el primer libro de Crónicas, en el capítulo 28, juntando, reuniendo a su gente en Jerusalén, a todos sus jefes, a todos los que le servían, a los administradores, a los oficiales, a los más poderosos y valientes de sus hombres, para darles una noticia. Y esa noticia consistía en que, aunque David había intentado y aunque David había hecho los preparativos para construir la casa de Dios, el templo, David había juntado todo el material, pero no le fue posible. Entonces ustedes se preguntarán, ¿qué pasó pues? ¿Por qué no hizo David el templo? ¿Acaso se desanimó David? No, él se mantuvo dispuesto. ¿Acaso su gente no lo apoyó? Tampoco, porque hay veces sí pasa así. El líder tiene la visión y le mueve al asunto, pero la gente no quiere responder, no quiere trabajar. Y luego el líder se desanima y hace lo que su gente hace, y luego se viene todo abajo y culpan al líder. Pero tampoco le pasó eso a David. La gente era generosa y estaba dispuesta a apoyarlo. ¿Eran escasos los recursos? Tampoco. Ya el terreno y el material estaban listos. Entonces nos preguntamos, ¿qué pasó? La Biblia nos da la respuesta en primer libro de Crónicas, capítulo 28, el verso 3. Mas Dios me dijo, tú no edificarás casa a mi nombre, porque eres hombre de guerra y has derramado mucha sangre. Cuando Dios dice que no, mis hermanos, es no. ¿Por qué no? Dios también le dice, ¿por qué no? Porque eres hombre de guerra y has derramado mucha sangre. El temperamento sanguinario de David le costó el privilegio del templo, mi amigo que me escucha. Entonces, todo lo que pudo hacer fue decir, yo había intentado, yo había hecho los preparativos, pero Dios dijo que no. Esta es una gran lección para cada uno de nosotros, querido Radio Escucha. Nos ayuda a ver más claro el asunto de cuando Dios tiene otros planes para nosotros. ¿No lo había interpretado de esa manera? ¿No se había puesto usted a pensar que Dios muchas veces tiene otros planes para nosotros? ¿Cuántas veces usted ha hecho planes, pero Dios le ha cambiado los planes? ¿Recuerda algunos? Me supongo que sí. A mí me ha pasado. Aun cuando los planes son buenos, aun cuando los planes nos parecen excelentes, Dios ha dicho, no lo quiero de esta manera. Escuché el testimonio de un hombre que esperó hasta la mitad de sus 30 años para casarse. Quiso esperar y esperar para hallar la esposa correcta. Y devotamente se tomó todo el tiempo y un día encontró a esa esposa. Se casó y cuando se casó se movió con dirección al oeste para comprar un rancho, compró un rancho y comenzaron a vivir felices una vida juntos. Luego de 3 cortos años de casados, ella murió en un accidente. Qué triste situación, ¿verdad? Pero al igual que David, este hombre solo le quedó decir, yo lo intenté, yo hice planes, pero Dios dijo algo distinto. ¿Qué hace usted en los momentos pero Dios de su vida? Cuando Dios interrumpe sus planes buenos, ¿cómo responde? ¿Se decepciona? ¿Se queda estancado? ¿Se queda paralizado? ¿Se enoja? ¿Qué hace usted? Existe tanta gente en nuestros días, mi amigo, decepcionados con su trabajo porque las cosas no salen como ellos quisieran, decepcionados con las personas porque no son como ellos quisieran, decepcionados con su familia porque su familia no responde como ellos quisieran, decepcionados porque las cosas no salen según ellos quisieran, decepcionados aún con Dios porque Dios no hace las cosas como a ellos les gustara. Todo porque no le salieron sus planes como ellos querían. David sí supo cómo enfrentar al gigante de la decepción. Y en el versículo 4 David dice, pero Jehová el Dios de Israel me eligió de toda la casa de mi padre para que perpetuamente fuese rey sobre Israel, porque a Judá escogió por caudillo y de la casa de Judá a la familia de mi padre y de entre los hijos de mi padre se agradó de mí para ponerme por rey sobre todo Israel. Oiga, qué linda la respuesta de David. Al pero Dios, David le siguió un sin embargo Dios. David básicamente estaba diciendo, ¿quién soy yo para quejarme? Había pasado de renacuajo a la realeza, de arrear borregas y chivas a liderar un ejército, de dormir en el campo a dormir en un palacio. ¿Qué más quería? ¿Por qué quejarse, verdad? ¿Podemos acaso nosotros identificarnos con David de alguna manera? ¿Nos está bendiciendo Dios, mi hermano? Entonces, no nos quejemos y digamos, sin embargo, Dios me ha puesto para que haga esto en la vida. Mañana continuamos con este tema. Síganos escuchando.
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1: El pobre Joel no podía ni siquiera mirarse en un espejo. Se tenía asco a sí mismo, se tenía lástima y continuamente repetía que él no valía nada. En más de una ocasión pasaron por su mente pensamientos de suicidio. El pobre hombre había caído en las garras dobles del alcohol y de la droga. Su joven y bella esposa sufría en silencio, pero esperaba el momento de su liberación. En aquella casa, porque realmente no era un hogar, en aquella casa no había comida, no había ropa, no había pañales para los hijos, pero había insultos a granel, golpes de toda clase y hasta la infidelidad conyugal tocaba las puertas del matrimonio. Joel estaba llegando al fondo del abismo y su esposa no sabía si empujarlo para que ya se fuera hasta abajo o darle otra mano más para que se levantara. De todas formas, hay cosas, mi amiga, mi amigo, que no las podemos resolver nosotros. Eso sí, tenemos que dar el paso inicial, tenemos que obedecer y tenemos que arriesgarnos. Después de allí, entonces, viene el milagro que todos esperamos, una transformación total de la vida. Y cuando digo total, eso es exactamente lo que quiero decir. Porque el ser humano que acepta este milagro dentro de sí mismo es cambiado radicalmente. Cambia su lealtad, cambia su carácter, cambian sus motivaciones, cambia su hogar, cambia su cónyuge, cambian sus hijos, cambian sus intereses. Esa clase de hombre deja lo que era para llegar a ser lo que quiere ser. Y desde luego, este cambio no se hace con talento humano, no con fuerza de voluntad humana, ni con experiencia humana, ni con nada que sea de origen o procedencia humana. Este cambio radical viene directamente de Dios. La Biblia lo llama el nuevo nacimiento, volver a empezar, enterrar a la persona vieja con su pasado para ver resucitar a una nueva con un futuro lleno de brillo, paz, prosperidad, propósito y pureza. Mi amiga, mi amigo, esta vida viene solo cuando uno acepta a Cristo y lo reconoce como el Señor de su vida total, cuando le entregamos a Él el control central de la vida y Él toma el timón de nuestra embarcación para llevarla en medio de la tormenta de la vida a un puerto seguro. Si tú, como Joel, eres un esclavo de los vicios, de tu pasado, de un tremendo pecado escondido o de algo que te atormenta día y noche, entonces haz como hizo Joel. Ve a Cristo, ríndele a Él de manera incondicional toda tu vida. Él te recibirá así como eres y no te echará afuera. Al contrario, te dará un lugar especial para que puedas servir a su lado y ser una persona enteramente nueva. Hoy Joel es un siervo de Dios. Tú también puedes encontrar la misma bendición.
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0: tal, amigos? Les saluda Milenka Peña. Es un placer darles la bienvenida a una nueva edición de Cultura Financiera. Les invito a escuchar al conocido autor y conferencista, el doctor Andrés Panasiuk, quien compartirá con nosotros otro interesante tema con ese estilo que lo caracteriza.
1: Yo creo que comprar un auto es una mala inversión. Todo auto nuevo se devalúa un promedio del 43% en los primeros 3 años desde que lo compramos. Entonces, ahora uno no compra un auto porque uno va a hacer una inversión. Uno compra un auto porque uno lo necesita. Así que ya que uno va a comprar un mal necesario, yo le quiero recomendar algunas cosas para que salga de esa compra, por lo menos con algo de dinero en el bolsillo. Número uno, usted no va a hacer amigos al concesionario de autos. Usted va a hacer un negocio. Entre al concesionario de automóviles sin la intención de ser amigable. Sea respetuoso en todo momento, pero no sea amigable. Los vendedores generalmente tienen una personalidad de tipo interactiva que tiende naturalmente a influenciar a otros a través de las relaciones interpersonales. Ellos son generalmente amigables y cálidos. Usted debe ser exactamente lo contrario. Esa frialdad respetuosa le llevará al vendedor, nuevamente por las tendencias naturales de su personalidad, a tratar de restaurar la relación y estar mucho más dispuesto a ceder en las negociaciones. En segundo lugar, sepa qué es lo que usted quiere. Es importantísimo que usted sepa lo que quiere antes de hacer la compra. Sepa qué es lo que quiere y cuánto va a pagar por lo que usted quiere. Usted debe decirle al vendedor: estoy buscando un auto de tal marca, de tal modelo, de tal año, con unos 45,000 kilómetros. Si no lo tiene, inmediatamente márchese, porque una de las tácticas de los vendedores se llama en inglés bite and switch, la mordida del anzuelo y el cambio. Normalmente lo que el vendedor le va a decir es: bueno, no tenemos esa marca y ese modelo, pero tengo este otro modelo y esta otra marca que es parecido. La idea es cambiarle su punto de referencia para que usted ya no sepa cuánto cuestan las cosas y pierda de esa manera el control de la negociación. No caiga en esa trampa. Simplemente salga y busque por otro lado. En estos últimos años es mucho más fácil encontrar exactamente la marca y el modelo que uno quiere. Si uno tiene un poco de paciencia, busca en la internet, compra los diarios regularmente y visita en persona los concesionarios. Por alguna razón, usted eligió el modelo que eligió y se tomó las horas de investigación que se tomó. No eche a perder su trabajo. En tercer lugar, cuando encuentre el vehículo que quiere, pida que se lo presten por 24 horas. Entre al negocio y dígale al vendedor que usted tiene un serio interés en comprar tal o cual vehículo. Dígale que le gustaría darle una buena inspección y que para eso le gustaría llevárselo por 24 horas. Usted puede dejar su propio vehículo en el negocio, le pedirán su licencia de conductor, llenará un formulario. Cuando se lleve el vehículo, manéjelo en la calle de la ciudad, en alguna autopista, y si le satisface el andar, pase al siguiente paso. Lleve el vehículo a que lo inspeccione un profesional y pídale un informe completo del estado del vehículo. Evalúe el resultado de la inspección y si está dispuesto a comprar el vehículo, identifique los arreglos que se tengan que hacer, arregle su seguro y vuelva al negocio al día siguiente y comience con la venta de su auto. Si usted va a entregar su auto como parte de pago por el nuevo, mantenga esas dos negociaciones completamente separadas. Primero, indíquele al vendedor que usted está interesado en obtener el mejor precio por su auto usado y luego entonces negocie el precio de su nuevo auto.
0: Y antes de despedirnos, basándonos en el programa del día de hoy, quiero recomendarles el libro ¿Cómo compro inteligentemente?, escrito por el doctor Andrés Panasiuk. Búsquelo en su librería favorita. Bueno, amigos, llegó el momento de despedirnos, pero espero que nos acompañen nuevamente cuando retornemos en esta misma emisora con más cultura financiera. Mi nombre es Milenka Peña y a nombre de todo el equipo de producción quiero darles las gracias por su sintonía. Hasta la próxima.
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0: 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Y hoy conozco el verdadero amor.
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5: Tengo una visión para este año, mucho de la madurez espiritual. Miren, existen bebés espirituales, adolescentes espirituales. Él no habló de ellos, pero hay adolescentes espirituales. Y también hay jóvenes adultos espirituales, pero es hora, es tiempo de que maduremos y crezcamos. Mi hijo, nuestro hijo mayor, él tenía un genio, un temperamento malo cuando era joven. Bueno, tenía un enorme genio. Y él pasó mucho tiempo enojado y airado y siempre se enojaba fácilmente. Y él dijo el otro día, le hice una pregunta de algo y dijo: yo quiero hacer lo que todos quieren hacer es lo que quiero hacer. Todo lo que yo quiero es paz. Y yo pensé, bueno, gloria a Dios, finalmente creció. Y miren, uno reflexiona a medida que envejece y algunos de ustedes ya están experimentándolo. Se han dado cuenta de que algunas de las cosas por las que se enojaban, son tan ridículas. Y mi meta para nosotros es que dejemos de querer cosas para nosotros mismos todo el tiempo y que deseemos algo para el reino. El Padre nuestro dice: venga tu reino. Y necesitamos ver al reino llegar. Necesitamos ver más personas que entren al reino. Y a fin de que eso pase, tenemos todos que madurar. Cada uno de ustedes está en el ministerio. Y no es solo un puñado de personas que ven acá arriba, honesta. Porque las personas que hoy probablemente no pondrían un pie aquí, pero viven al lado de ustedes. Usted trabaja con ellos. Ustedes van al supermercado y los ven allí. Y yo quiero ver que sean valientes. No necesariamente sentir que tienen que andar predicándole a todos, sino vivir esa vida por la que Jesús murió. Y saben, si ya han sido salvos por un tiempo, de cimiento en su caminar con Dios. Y el Nuevo Testamento especialmente habla mucho sobre nuestro comportamiento. Y saben, no es la calcomanía en el parachoques ni la joyería de Jesús, ni llevar una Biblia al trabajo con uno para impresionar a la gente. Es el comportamiento. ¿Cómo uno se porta? ¿Cómo trata a otros? ¿Cómo habla de...? ¿Está dispuesto a ayudarles cuando están mal? Y saben, somos buenos para orar por otros, pero ¿qué tal ayudar a otros? Lo voy a repetir, somos buenos para orar. Es como en oír, oh, qué pena, yo voy a orar por ti. Pero, ¿podría ayudarles? Dios me dijo hace unos años atrás, estaba orando por alguien para que él hiciera algo por alguien. Y Dios dijo, no me pidas que lo haga por alguien para que él hiciera algo por alguien. Y Dios dijo, no me pidas que lo haga, tú puedes hacer eso. Deja de pedirme que haga cosas que tú podrías hacer y no quieres hacer. Amén. Así que voy a hablarles ahora sobre algo que no es una noticia nueva. Miren, esto no es un mensaje que no hayan oído antes, pero no significa que no lo necesiten. ¿Cómo tratar a sus enemigos? Pero no significa que no lo necesiten. ¿Cómo tratar a sus... Y estoy haciendo una suposición cuando digo esto, pero lo hago basándome en 40 años de experiencia. Probablemente hay más personas aquí hoy que andan enojadas con alguien que los que no están. Ay, por favor, se ven tan inocentes. ¿Quién sabe? Quizás está con la... ¿Quién es un enemigo? Un enemigo es alguien con quien está enojado, alguien que le lastimó, alguien que abusó de usted o le abandonó, alguien que no estuvo presente cuando le necesitaba, después que les apoyó en sus problemas. Es alguien con quien se le hace difícil tener amistad porque no lo trataron nuestro vindicador. Él será el único que traerá justicia a nuestra vida, pero él no lo hará si intentamos hacerlo. ¿Me escucharon? Él no lo hará si nosotros tratamos. Así que él nos dice cómo tratar a nuestros enemigos. Y saben que ahora mismo yo no puedo pensar en un enemigo que tenga, pero a nuestros enemigos. Y saben que ahora mismo yo no puedo pensar en un enemigo que tenga, pero no significa que no lo tendré mañana. ¿Cuántos saben que uno tiene probablemente 30 oportunidades cada semana para ofenderse si quiere? Pero vean, es una decisión, no tienen que ofenderse. Proverbios dice, es un gran hombre quien se aparta de la ofensa. Proverbios dice, es un gran hombre quien se aparta de la ofensa. Y yo finalmente he encontrado la gracia de Dios para hacer algo que la Biblia nos dice que hagamos, que me ha ayudado tanto, muchísimo. Y es algo muy sencillo que está en 1 Corintios 13. El amor siempre cree lo mejor de cada persona. Les diré que si se enfocan en eso por un tiempo y aprenden a hacerlo, les ahorrará tanto tiempo. ¿Sabían que enojarse le hace daño? ¿Le hace daño a su salud? ¿Le hace daño físicamente? Es algo que cansa. Estar enojado cansa. ¿Cuántos de ustedes saben que hay mucho de qué enojarse en el mundo? Es que podemos enojarnos con el gobierno cada día, 6 veces. Y sabe, con solo leer las noticias uno se puede enojar. No es difícil enojarse. Pero Dios dice que dejemos que Él se encargue de nuestros enemigos. Mientras nosotros, óigame bien, mientras continuamos haciendo su obra. Mire, si se alteran y se enfocan en sus enemigos, dejarán de hacer lo que Dios quiere que hagan. No, sí, no tienen que estar tan callados, ¿verdad? Y sé que están pensando, hay gente que, y están pensando, no saben lo que me hicieron, pero para ser absolutamente honesta, no importa. No permite que hagamos excusas para no perdonar a nuestros enemigos. Jesús, cuando estaba siendo crucificado, totalmente 100% inocente, llevando todos nuestros pecados, dijo, Padre, perdónalos porque no saben lo que hace. Ahora, usted no puede estar peor que eso. Así que no hay nada de lo cual podamos estar en sentido. Y la Biblia dice, mientras éramos aún pecadores. Así que uno tiene que perdonar a la gente aún si les están hiriendo. Deuteronomio 28:7. El Señor hará que tus enemigos que se levanten contra ti sean derrotados. El Señor hará que tus enemigos que se levanten contra ti sean... saldrán contra ti por un camino y huirán delante de ti por siete. ¿Puedo contarles un dulce secretito? Sí, lo diré más alto. Si continuamos haciendo las cosas como Dios quiere, que es amar a las personas, perdonarlas. Nuestro Dios siempre traerá a pasar una y otra vez, y no siempre sucede rápido. Hubo un grupo de personas que me lastimaron muy, muy, muy mal una vez, y pasaron 10 años antes de que se disculparan. Así que a veces Dios no lo hace bien rápido, pero ya saben, cuando oramos por las personas que nos han lastimado, no estamos orando para que tengan una casa nueva o un carro nuevo. Ese no es el punto. La mayoría del tiempo, cuando uno ora por los que le han herido, la voluntad de Dios es que se den cuenta, que le lastimaron. Porque para ser honesta, la mayoría de la gente que lastiman no saben que lo hacen. Hieren porque están heridos. Hay mucha gente herida allá afuera. Chocando con otra gente herida. Y siguen hiriéndose unos a otros. Incluso mi papá, que abusó de mí sexualmente. No sé cómo esto podría ser cierto, pero él me dijo 30 años después de hacerlo, dijo, yo realmente no sabía que lo que estaba haciendo te estaba lastimando. ¿Saben por qué? Porque él fue criado en un ambiente similar. Y él dijo, no fue hasta que empezó a oír algunas de las historias en la televisión de lo que el abuso hace a un niño, el abuso sexual, que él se dio cuenta que me lastimó. Por eso... escuchemos eso hoy, ellos no saben, por eso debemos creerlo mejor. Y yo quiero decirles algo, por favor, óiganme, como dije, esto no es un mensaje nuevo. Oigan, antes pensaba que tenía que tener un mensaje nuevo cada vez que predicaba, pero lo que tengo que tener es un mensaje de ahora, no uno nuevo. Y les digo, Dios quiere que empiecen este año limpios. Él quiere que una vieja alojada en su corazón que ha estado allí en algunos... bueno, es que usted no entiende. Bueno, tal vez no, pero Jesús sí. Y Dios nunca nos pide que hagamos nada por alguien más que Él no haya ya hecho por nosotros. ¿Cuántas veces le ha perdonado Dios a usted por lo mismo? Y sé que dicen, bueno, no puedo cambiar cómo me siento. Sí, es cierto, no pueden. Pero el perdón no es un sentimiento, es una decisión. Una decisión de cómo van a tratar a alguien. Aquí un ejemplo. Miren, a veces, bueno, al menos en la iglesia a la que... tenían la costumbre de decir, vaya y dele a alguien un abrazo y dígales que le ama con el amor del Señor. A mí no me gusta esa declaración. ¿Saben? ¿Qué significa eso? Yo te amo con el amor del Señor. Mire, ¿dónde estás cuando necesito mudarme y que alguien me ayude? ¿Eh? Puede amarme con el amor del Señor todo lo que quiere en la iglesia y abrazarme, pero ya saben. Es que hay que ser honestos con la gente. Lo que la gente necesita es ayuda. Necesitan ánimo. Necesitan el sentirse amados. Necesitan sentirse cuidados. Que se satisfagan sus necesidades. No solo mira, yo oraré por ti. Pero un día Dios dijo, ve y abraza a alguien que amas. Y me volteé y que veo a esta muchacha. Una mujer que me había herido muchísimo. De hecho, ella quería mi trabajo. Y yo comencé a ir en otro rumbo y Dios dijo, ah, ah. ¿Y saben cómo es el Espíritu Santo? No hay que decir mucho, uno sabe. Y tuve que dar la vuelta. Yo no sentía ganas de hacerlo. Pero déjenme decirles algo. Si no recuerdan nada más de lo que diga hoy, recuerden esto. Usted no tiene que sentir ganas de hacer lo que Dios le está diciendo que hagan para hacerlo. Y yo tengo que decirlo de nuevo. Los veo allá arriba a ustedes, ¿eh? Y arriba, qué bueno. Uno no, y yo no, tengo que sentir ganas de hacer lo correcto para hacerlo. Y solo porque alguien más está haciendo lo incorrecto, no significa que yo pueda.
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2: Aquí tengo en mis manos la carta de un hombre viudo. Este caballero me escribe quedando viudo y me dice lo siguiente, entre otras cosas: amigos, hermanos, con fecha 5 de febrero del presente año, mi querida esposa, después de casi 4 días de estado de gravedad, inconsciente, en tal y cual ciudad, falleció. Mi inolvidable compañera, mi señora, la madre de mi hijito de escasos 3 años, a consecuencia, según el dictamen médico, de una enfermedad imposible de curar. ¿Qué puedo hacer, mis hermanos, habiendo quedado viudo con esta criaturita? Mi querido amigo, mi hermano en Cristo, cuánto duelo con usted. Su carta casi me hace llorar, casi no la puedo leer aquí en el programa de radio. Pienso lo que me pasaría a mí si mi querida esposa Patricia llegara a morir después de solo 4 días de inmediato estado de gravedad. Y quedando usted con este pequeño hijito de escasos 3 años, yo siento su dolor cuando la llama mi inolvidable compañera, mi señora, la madre de mi hijito. Mi estimado amigo, yo siento el dolor con usted, lloro con usted. Y quiero que este consuelo venga a su corazón de hombre viudo, tan joven que es todavía, que venga del corazón de Dios al corazón suyo. Primero el dolor. Segundo, la Biblia dice que Él conoce nuestra condición. Dios se acuerda de que somos polvo. Y la Biblia enseña que Dios es el Dios de misericordias y el Padre de toda consolación. Sí, para su dolor y su soledad, la consolación, el consuelo de Dios, el Padre de misericordia, es la única respuesta en este mundo de dolor y sufrimiento, en este valle de tristezas. Pero en tercer lugar, usted tiene un hijito de 3 años de edad, y el Señor le va a dar sabiduría a usted, y por medio de la Biblia, la palabra de Dios, sobre todo leyendo el Nuevo Testamento y el libro de los Proverbios, usted va a ser un gran padre de familia. Usted va a ser un gran padre para este querido hijito suyo de 3 años de edad. No desconfíe, no se desaliente. La mano de Dios está sobre su vida. Y sobre todo espero que le doy 2 consejos principales. Primero, manténgase cerca de los demás amigos en su iglesia local. Para eso está la iglesia local, ¿sabía usted? Alguna gente cree que la iglesia es solo un rito que uno cumple para complacer a Dios, para aparentar ser religioso, para estimular las emociones espirituales. No, no, no, todo eso tiene su lugar. Pero la iglesia también es el lugar donde nos apoyan cuando sufrimos. Manténgase cerca de su pastor y de los amigos y hermanos y hermanas de la iglesia. Segundo, mi querido amigo, aunque ahora le va a doler y le va a parecer sorpresivo, le digo lo siguiente: Dios le va a dar otra buena esposa. La Biblia dice que los viudos pueden casarse con quien quieran, con tal que sea en el Señor. En una palabra, usted un día de estos, el Señor le va a traer una buena y nueva esposa, que va a amar a su criaturita y que le va a llenar el vacío que la viudez ha dejado. Pero recuerde esto, se debe casar con quien quiera, con tal que sea en el Señor. ¿Qué quiere decir eso? Que su mujer sea verdadera creyente en Cristo. Segundo, que sus amigos y familiares aprueben del matrimonio. Nunca lo olvide, querido hermano viudo.
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1: Continuamos con el tema, el testimonio de David y cómo tratar con el gigante de la decepción. Vemos a David en el primer libro de Crónicas, en el capítulo 28, juntando, reuniendo a su gente en Jerusalén, a todos sus jefes, a todos los que le servían, a los administradores, a los oficiales, a los más poderosos y valientes de sus hombres, para darles una noticia. Y esa noticia consistía en que, aunque David había intentado y aunque David había hecho los preparativos para construir la casa de Dios, el templo, David había juntado todo el material, pero no le fue posible. Entonces ustedes se preguntarán, ¿qué pasó pues? ¿Por qué no hizo David el templo? ¿Acaso se desanimó David? No, él se mantuvo dispuesto. ¿Acaso su gente no lo apoyó? Tampoco, porque hay veces sí pasa así. El líder tiene la visión y le mueve al asunto, pero la gente no quiere responder, no quiere trabajar. Y luego el líder se desanima y hace lo que su gente hace, y luego se viene todo abajo y culpan al líder. Pero tampoco le pasó eso a David. La gente era generosa y estaba dispuesta a apoyarlo. ¿Eran escasos los recursos? Tampoco. Ya el terreno y el material estaban listos. Entonces nos preguntamos, ¿qué pasó? La Biblia nos da la respuesta en primer libro de Crónicas, capítulo 28, el verso 3. Mas Dios me dijo, tú no edificarás casa a mi nombre, porque eres hombre de guerra y has derramado mucha sangre. Cuando Dios dice que no, mis hermanos, es no. ¿Por qué no? Dios también le dice, ¿por qué no? Porque eres hombre de guerra y has derramado mucha sangre. El temperamento sanguinario de David le costó el privilegio del templo, mi amigo que me escucha. Entonces, todo lo que pudo hacer fue decir, yo había intentado, yo había hecho los preparativos, pero Dios dijo que no. Esta es una gran lección para cada uno de nosotros, querido Radio Escucha. Nos ayuda a ver más claro el asunto de cuando Dios tiene otros planes para nosotros. ¿No lo había interpretado de esa manera? ¿No se había puesto usted a pensar que Dios muchas veces tiene otros planes para nosotros? ¿Cuántas veces usted ha hecho planes, pero Dios le ha cambiado los planes? ¿Recuerda algunos? Me supongo que sí. A mí me ha pasado. Aun cuando los planes son buenos, aun cuando los planes nos parecen excelentes, Dios ha dicho, no lo quiero de esta manera. Escuché el testimonio de un hombre que esperó hasta la mitad de sus 30 años para casarse.

0: accidente. Qué triste situación, ¿verdad? Pero al igual que David, este hombre solo le quedó decir, yo lo intenté, yo hice planes, pero Dios dijo algo distinto. ¿Qué hace usted en los momentos pero Dios de su vida? Cuando Dios interrumpe sus planes buenos, ¿cómo responde? ¿Se decepciona? ¿Se queda estancado? ¿Se queda paralizado? ¿Se enoja? ¿Qué hace usted? Existe tanta gente en nuestros días, mi amigo, decepcionados con su trabajo porque las cosas no salen como ellos quisieran, decepcionados con las personas porque no son como ellos quisieran, decepcionados con su familia porque su familia no responde como ellos quisieran, decepcionados porque las cosas no salen según ellos quisieran, decepcionados aún con Dios porque Dios no hace las cosas como a ellos les gustara. Todo porque no le salieron sus planes como ellos querían. David sí supo cómo enfrentar al gigante de la decepción. Y en el versículo 4 David dice, pero Jehová el Dios de Israel me eligió de toda la casa de mi padre para que perpetuamente fuese rey sobre Israel, porque a Judá escogió por caudillo y de la casa de Judá a la familia de mi padre y de entre los hijos de mi padre se agradó de mí para ponerme por rey sobre todo Israel. Oiga, qué linda la respuesta de David. Al pero Dios, David le siguió un sin embargo Dios. David básicamente estaba diciendo, ¿quién soy yo para quejarme? Había pasado de renacuajo a la realeza, de arrear borregas y chivas a liderar un ejército, de dormir en el campo a dormir en un palacio. ¿Qué más quería? ¿Por qué quejarse, verdad? ¿Podemos acaso nosotros identificarnos con David de alguna manera? ¿Nos está bendiciendo Dios, mi hermano? Entonces, no nos quejemos y digamos, sin embargo, Dios me ha puesto para que haga esto en la vida. Mañana continuamos con este tema. Síganos escuchando.
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si te sientes oprimido, que no puedes alabar a Dios y te sientes opresionado por las huestes de Satanás,

Oh, escucha, iglesia. El diablo es un mentiroso y él quiere hacernos creer que somos nadie, cuando él bien sabe que somos hijos de un gran rey.

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